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14: Exactamente las 22 horas.
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13: Exactamente las 23 horas.
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0: Mariano.
1: Banda, muchas gracias.
0: Fuerte aplauso para Mariano, gracias. Gracias.

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7: Es la 1:00 a.m. en punto.
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3: Son las 2 de la mañana en punto.
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2: 3 de la mañana en punto.
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Semilla. Bien. 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
16: 4 de la mañana en punto.
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16: 5 de la mañana en punto.
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15: 6 de la mañana en punto.
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13: oscuridad. 7 de la mañana en punto.
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15: 8 de la mañana en punto.
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16: 9 de la mañana en punto.
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15: 10 de la mañana en punto.
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16: 11 de la mañana en punto.
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15: Son las 12 horas, mediodía en la ciudad.
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16: Es la 1:00 p.m. en punto.
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15: 2:00 p.m. en punto.
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1: Muy pero muy buenas tardes para todo el público matador, una nueva emisión del Tigre de mi vida por FMSR a la 104.5 por Alternativa Radio, para llevarles todo el acontecer de este encuentro donde el matador visita Gimnasia Esgrima de la Plata. Lo viví por Tigre de mi vida por FMSR a la 104.5 por Alternativa Radio, fecha número 8 del torneo clausura de la Liga de Fútbol Profesional. Quien los saluda, los relatos, Luis Pizano. Paso a saludar al comentarista, a Sergio García Clape.
2: ¿Qué tal, Luis? ¿Qué tal a la gente que está del otro lado? Pues bueno, esperando qué es lo que acontece en esta tarde gris aquí en La Plata, ante un rival que no se está sacando ventaja, por lo menos en el puntaje con el fútbol de los chicos, no tienen los mismos puntos, están peleando para poder clasificar. Tigre sabe que es un equipo que juega mucho de contragol, por eso hoy está un poquito más precavido. Salimos con un solo delantero, Ignacio Russo, que se lo va a costar bien, y varios mediocampistas para tratar de sostener el partido y ir a la realidad y poder tomar un equipo de su gracia que hace muchos goles. Y eso lo digo de favor, pero también me sigue muchos goles. 11 goles en todo, a diferencia de Tigre, que tan solo son por favor y 3 en contra. A Tigre le cuesta convertir goles, a Tigre se lo convierte en fácil, también convierte en práctica. Esperemos que Tigre pueda ser equilibrado y pueda convertir para llevarse 3 puntos para el
1: equipo. Le enviamos saludos a nuestro otro comentarista, Omar Suárez, que por temas laborales no está junto a nosotros, pero sí está cerca nuestro porque nos está acompañando en la transmisión del día de hoy. Así que el abrazo grande para Omar Suárez, también para Pablo Peredo, y lo tenemos hoy en la producción general a Juan y Peredo junto a nosotros, llevando adelante toda la producción de lo que es hoy Tigre de mi vida. Sí, Sergio.
2: Sí, acá lo veo que nos está enviando el tupu imágenes de la fiesta que están organizando por el día del niño, a los chicos, así que nos está escuchando desde la zona de Río.
1: Enviado los saludos, vendemos en estudios y nos metemos con la formación de ambos equipos.
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1: La formación de local de Gimnasia Esgrima de la Plata, en el arco con el 23 Nelson Infran, la defensa el 31 Francisco Barros Esqueloto, 13 para Germán Conti, 21 Enzo Martínez y 24 Pedro Silva Torrejón. La mitad de la cancha, el 5 Ignacio Miramón, el 18 Mateo Ceovani, el número 8 Ignacio Fernández, el 9 Maxi Salazar, el 17 Lucas Hanson y el 29 el centro atacante Agustín Aumendi. El entrenador de Gimnasia Esgrima La Plata es Ariel El Pata Pereira. 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
1: Los suplentes del equipo local: el 17 Julián Kadijevich, 4 Renzo Giampaoli, 25 Aleixis Steinbach, 22 Matías Melluso, 16 Augusto Max, 33 Pablo Aguiar, 10 para Nicolás Barros Esqueloto, 7 Manuel Panaro, 20 Juan José Pérez, 19 Agustín Colazo, 26 Franco Torres y 32 para Marcelo El Chelo Torres. 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
1: Formación titular del Club Atlético Tigre, el 12 para Felipe Zenobio, el número 4 para Valentín Moreno, 20 Alan Barrio Nuevo, 32 Juan Manuel Villalba, 3 Nahuel Vanegas, en la mitad de la cancha, 10 Javi Saralegui, 27 Santiago González, 5 Bruno Leyes, 22 para Santiago López, 11 Thiago Cerrado, y el centro delantero de Tigre con el 29 Ignacio Russo, el entrenador Diego Dabove. 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
1: Ahora sí, vamos con el árbitro principal, Daniel Zamora, asistente 1, Juan del Cuello, asistente 2, Marcelo Errante. Cuarto árbitro, Jorge Veroschi, en el VAR estará Salomé Diorio, asistente VAR, Gerardo Lencina, quienes impartirán justicia en este partido. ¡Vendemos! Y venimos con el comentario previo de Sergio García Clapé.
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4: Muy bien, seguimos aquí en el estadio del Tripero, Gimnasia. Perdón, antes del comentario, usted que está escuchando del otro lado, seguramente está basado en las mejores noticias que recibe el año de Tigre, ¿no? Acaba de recibir con todas las noticias el paraguayo Alfredo Oviedo, ¿sí? Así que, por menos que no había logrado jugar bien el Tigre y era muy resistido por el estadio del Club Atlético Tigre y la llegada de Módica, ¿no? que viene a ocupar el lugar de que se fue también Romero.
1: Usted dice Domina.
4: Domina. Así que, bueno, eso lo más interesante en la parte institucional y que refuerza el Club Atlético Tigre. Así que le van a dar un inicio, estará más nada de la liga, porque el Tigre no está más. Pero bueno, cambiamos a buscar y que acierte la atención. Bueno, otro partido, como le venía diciendo la previa, donde Tigre piensa la rival, ¿no? Donde vuelve a esa cancha Juan Manuel Villario, que no había tenido un buen campeonato para hacer así esperemos que se mate hoy, se juegue bien, igual que el otro central la renuevo. Bueno, y que Tigre pueda firmarse una fecha para que no esté en alguna fecha parada o en alguna cosa, y acá de vencer a un enemigo de la parte, aquí no cuenta.
1: Creo que en pos del orden, Sergio, me parece que lo de Bruno Leche le viene muy bien a Tigre. Un futbolista que se pueda meter entre medio de los centrales, que pueda ordenar que pueda acomodar la mitad de la cancha hoy es fundamental ante un rival que te va a tocar mucho por afuera, que te va a tratar de buscar el lado flaco, como el Gimnasio.
4: Iglesias que sabe cómo va a poner el primero de centrales y sabe que tiene que robar y hacía que se gane la pelota para que la maneje. Ahí se le va a dar un poquito de tranquilidad, me parece, en medio de la defensa, no sé cómo le van a poder dejar un poco más tranquilo. Seguramente esto hará que Santiago González levante el nivel que viene levantando poco a poco. Y López, que está teniendo muy apelazo, está teniendo por su alta nivel, lo tenemos que por el otro tanto
1: cerrar
4: el equipo, ¿no? Se mueve por el otro vez a poco de López Carrero, otro que será el engaño.
1: Para mí, por lo probado en algunos anteriores partidos, cuando Cerrado jugó como volante, lo hizo sobre la derecha, y el que quedó detrás del punta, detrás del 9, como es Russo, fue Javi Saralegui.
4: Así que bueno, ya eso, favor que me olvidaba, también le tenemos que hacer sumar a eso la salida de Javier Díaz y que es una casa de cinta cerca de la hoy aquí en el cielo que está en el estudio de la sala ya la salida de la sala así que bueno, eso es lo más interesante que pasó una semana que era pasó y bueno, ya llegó, ya están por salir los equipos, pero el lado de Gimnasia lo que podemos ver un jugador como varios equipos que han pasado en la ciudad de Paco y falta por su cuenta de un segundo de dirección es un jugador goleador
1: que tiene muy buena pegada, ha hecho goles olímpicos, ha hecho goles de tiro libre, un futbolista que viene de un derrotero bastante interesante de jugar en el fútbol de Estados Unidos, en las formativas, y se vino al club donde fueron tan importantes tanto su papá como su tío, hablo de Guillermo y Gustavo Barros y Peloto, a probar suerte, donde está su primo Bautista, así que está en familia, y creo que como toda disrupción tiene sus altibajos, me parece que está pasando por uno de ellos, el futbolista de Gimnasia, hablamos de Nico Barros y Piloto, pero créame que calidad le sobra, seguramente que debe ser uno de esos vaivenes que tienen los futbolistas cuando recién se imponen en la primera división, pero seguramente va a levantar.
4: Bueno, se están viniendo ambos conjuntos en el campo de juego, Tigre con el concurso, tiene que ir la selección de camiseta todo el campo con la franja azul.
1: Así es, vamos a vender en estudio, ya está los equipos en el campo de juego.
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1: Ahora sí. Lo que pasa es que tengo que bajar los micrófonos debido al bullicio que hay y no escuchamos el retorno. Entonces, zona abierta. Así es. Ah, sí, es por
4: eso. Sí. Que no hay problema.
1: Ah, sí, es por eso tuvimos la precaución de probar bastante antes de llamar por teléfono a la radio para tener la mejor de las posibilidades en la comunicación. Ya vemos que los futbolistas están saludando también con el árbitro y sus asistentes. Recordamos rapidito formaciones por parte de Tigre: Zenobio, Moreno, Barrio Nuevo, Villalba, Vanegas en la mitad de la cancha, Leyes y Santi González, Saralegui, López, Cerrado por delante de ellos, el número 9, el hombre que será de área, es por la 29, Ignacio Russo, Sergio.
4: Sí, estaba pensando, te comentaba hace un rato que cuando se llegó a la mesa preliminar, el sábado, la gente trabaja, el 2:30 de la tarde, viendo quién está cachivando detrás de la primera, el sol se viene corriendo hacia la cancha, seguramente cuando comienza a jugar, claro, este estadio también tendrá el marco que se merece. En este gimnasia Tigre, que los dos intentarán llevar un buen resultado del equipo.
1: Así es, recordamos que Gimnasia es una muy linda obra frente a nosotros en la platea. Digamos, platea que tiene una techada que es la antigua, la del lado que estamos nosotros, y una platea nueva enfrente nuestro a la altura de los bancos de suplentes, donde está muy muy linda, muy bien hecha. Lo único que le faltaría a este estadio es renovar las populares, que son todavía de madera y estructurales, Sergio.
4: Sí, las dos cabeceras de este estadio, y algunas
1: Así es, está dando en estos momentos el sorteo. Lo vemos a nuestro capitán Felipe Tenovio por el lado de Gimnasia, Ignacio Nacho Russo, Nacho Fernández, perdón,
4: que tiene un anuncio recién. El partido de Tigre le preguntó: ¿cuál es el partido el que va a jugar con usted? Es Nacho Russo.
1: Es Nacho Russo, que es uno de los subcapitanes. Creo que en la línea viene primer capitán Lazo, segundo Zenobio y tercero Nacho Russo. Esa es la trilogía de capitanes que tiene Tigre en esta temporada, Sergio.
4: Así que cuando se va a protestar, ¿sí? Se va a encargar de ganar dinero.
1: Para que no lo moleste, claro.
4: Para que lo proteja mucho, quiere decir, el árbitro y su
1: Zamora. Se va a venir el arranque del partido. ¿Quién va a sacar el Tigre? Lo viví por Tigre de mi vida, por FM Tana, la 104.5, por Alternativa Radio. ¿Con quién les habla Luis Pizano? Los relatos con Sergio García Clapes en los comentarios. Se va a dar inicio al partido. Lo vemos al árbitro Zamora, lo tenemos a Juan y Peredo en la producción el día de hoy. Toda la gente atenta, saludo como siempre a la gente de la radio, a nuestro querido Jorge Forcinite, en FM Tana, la 104.5, llevando la operación de todo lo que sucede en este estadio. El que va a sacar en este momento es Tigre con Santi González, el árbitro que está esperando que se haga la hora. Me parece que ahora sí, ya son y 30, va a dar la orden Zamora, va a iniciar el juego. Está hablando por el intercomunicador, no sé qué es lo que pasó al respecto. Zamora dice: arrancó el partido en La Plata, juega Gimnasia, juega Tigre. Lo vi por Tigre en mi vida, por FM Tana, la 104.5, con Sport Alternativa Radio. ¿Con el comentario de quién? De Sergio García Clape.
4: Y cuando Tigre saca de nuevo, ya saca un nuevo saque de Villar de Campo, la pelota menos hacia atrás, para que le pegue fuerte y la grande sube en el rechazo del hombre de Villar de Campo. Y se ahorrarlo.
1: Ahí lo vemos al número 5, Aleix. También lo vemos al cuero del cuero Javi Saralegui, camiseta número 10, para pegarle a la pelota. El centro que va a venir al área. Todos Gimnasia se defiende y todo Tigre ataca. Lo vemos infrandando las órdenes, vestido de naranja. El centro de Javi, la pelota al área, el rechazo defensivo le quedó a Cerrado. Remate de volea de derecha. Primer anuncio al minuto de juego, el matador de Victoria, Sergio.
4: Cuando la pelota venía de aire, el mismo nombre, vos te dices, la enganchó, lo pago y de volazo. Y de cuadro, la pelota se fue ancha, no que sigue a ver el resultado antes del minuto de juego.
1: Así es, con dos hombres bien parados de punta en este momento, como son Nacho Russo y Javi Saralegui, prácticamente jugando de delantero el Colorado. sale la pelota sobre el sector izquierdo con Martínez que lo echa solo buscando a Nacho Fernández. El que tiene la pelota Vaniga que juega para Santi López, llega Miramón para cortar, encima está Salazar, bien Leche, falta sobre Leche, dice que siga el árbitro, patadón en la pierna izquierda de Leche, la pelota la tiene Tigre, en este caso con Santi González, atraba el negro Leche, se levantó, estaba bárbaro el negro, estaba esperando a ver si amonestaban al hombre de Gimnasia, el que viene por la izquierda es Santi López con la pelota, lo manotea Salazar, falta de Santi López, tiro libre, salida para Gimnasia, se equivocó el volante izquierdo de Tigre.
4: ¿Y cómo puede cambiar la forma de
1: el que sale Conti la juega para Bautista Barros, que lo tope pelotazo largo, llega bien a Bulbanega, el que tiene la pelota es Santi González para el negro Leche cambia todo para el otro lado, sale Moreno, levanta la cabeza, se viene por el sector derecho, ahí nomás lo tiene Leche para tocar, Leche que tiene que soltar para Moreno que levanta la cabeza y sale jugando Tigre con Villalba lo encuentra sobre el sector izquierdo de Abariga, son 2 minutos 50 de partido, 0-0 lo viví por Tigre de mi vida, por eso meterlo a la 104-5, pelotazo largo para Nacho Russo, allá va Bautista Barros, que lo pelota a la mitad de la cancha, la baja Umendi, la tiene Nacho Fernández, la juega para Hanson, sale Tigre por bajo, Sergio.
4: Sí, Hanson es una posición que no estamos acostumbrados.
1: Se viene Cerrago, juega para Nacho Russo, Nacho en el área, da vuelta la juega para Santi López que tiene que sacar el centro, se demora, no tiene con quién jugar, lo va a perder Santi, juega atrás mal para Santi González, llega Leyes, le queda, no vuelve a negar, la juega para Santi López, mete el centro, como viene López a la mano de Fran, mira, gran chance para Tigre, se viene la contra de Gimnasia con Hanson que levanta la cabeza, cambio de frente, la juega para Salazar que viene como win derecho, engancha Salazar, engancha de vuelta, le va a pegar de zurda, juega para Hanson fuera del área, llega Torrejón, le gana Cerrado, se viene la contra de Tigre, 3 minutos 50, Cerrado que tiene que parar porque no venía nadie, ahora la tiene Tigre, Sergio.
4: Bien, Tigre, todos corren, todos meten, y en el matador, que sabe que es un equipo que juega de contragolpe de Gimnasia, no se le gira atrás,
1: ahora está bien formadito Tigre, ahí se ve clarito cómo está parado el matador, el que tiene la pelota Villalba, Maga, ay, casi se equivoca, la juega atrás para el capitán, para Felipe Zenobio, Zenobio de vuelta para Villalba, Villalba que lo encuentra sobre la derecha del primer marcador central, ahora Merrío Nuevo que sale jugando por abajo, lo encuentra Cerrago, Valentín Moreno que la juega para Santi González para Cerrago, Santi González se saca el hombre de encima, abre toda la cancha sobre la izquierda, está Nahuel Vanega solo, Nahuel Vanega que se proyecta, mete al centro Vanega, centro de Vanega, corto el centro, le queda cortito, quiere salir Salazar, gambeta, sale Salazar entre dos, juega al medio, ahí está Nacho Fernández, llega Cerrago, le regala la falta, Zamora dice que no, juega Tigre, ya viene con la pelota Cabel, Saralegui que tiene que buscar compañía, lo tiene bien cerca Leyes abriendo la pelota para Moreno que lo encuentra de vuelta Leyes con Saralegui para Cerrago con Moreno, gran combinación de Tigre, pelota al área para Saralegui, la marca sale Miramón por bajo, rechaza Gimnasia.
4: Bien, Tigre, cambió la forma de jugar, volvió el mejor hombre de Tigre en este campeonato, el mejor jugado, como digo, volvió Leche, volvió Tigre hacia el trono de Marisa, con el nombre de Gimnasia, que lo quiso Papotec, que entró fuera del campo de juego, que en el cuarto de barrio se dio cuenta que lo iba a empujar y se dio una sola vez, lo que
1: más. Se hizo abajo y lo que quiso hacer Barrio Nuevo es sacarle la pelota. La tenía retenida el delantero de Gimnasia, el árbitro cobró la falta, se terminó y no más. El que tiene la pelota es Gimnasia en salida, Sergio. El que sale por bajo ahora es Conti, Germán Conti, para Gimnasia Grima La Plata, lo encuentra al número 18, a Mateo Sebani que levanta la cabeza para encontrarlo a Martínez con Sebani, de vuelta para Miramón. Miramón que lo encuentra con Conti. Conti que quiere salir con pelotazo corto, le queda Hanson. Llega bien Santi López, pero se la regala. Bautista Barro, se quedó con Salazar, Salazar, Barro, se quedó en el área. Bien, muy bien, Barrio Nuevo. Cuando iba a rematar el Barro Pequeloto, llegó Barrio Nuevo para enviarla al córner, perdió la lapicera, compañero, sírvase.
5: Ahí está, la encontró, la encontró.
1: Se va a venir el tiro de esquina, primero para Gimnasia en el partido, 6 minutos 50, 0-0, Sergio.
4: Bien, tigre, no hay que descuidarse, tiene un jugador peligroso del equipo Tripero.
1: El centro que va a venir al área, el viene, salta todo, ganó Villalba. La trata de bajar Santi López, rebota en Barro, se quedó con pelota lateral. Laterales para Tigre, altura de la platea vieja sobre el sector izquierdo. Lo va a hacer Nahuel Vanega. 7 minutos 0-0 en este primer tiempo.
4: Y le dice, le pide un poco de calma, porque hasta ahora fueron 7 minutos, pero jugando en quinta. Como ha dicho, bueno, vamos a tomar un respiro.
1: El que va a sacar Evanega, se acerca Lele, también se acerca Santi González, le va a contar el árbitro Santi que la saca para Evanega, Evanega que lo va a buscar arriba, al polo, se cabeza la ley y el balón va a llegar para Moreno, lo oprime y hoy se viene Hanson, Hanson con pelota dominada sobre el sector izquierdo, va a buscarlo Silva Torrejón que la juega atrás. Con Mateo Sebane que lo busca Nacho Fernández al fondo, Nacho se fue con pelote todo. ¿Qué dice el árbitro? Corner, tiro de esquina nuevamente para Gimnasia, el segundo.
4: El bar que había sido, porque no señalaba nada, y esperó un ratito que decía, no estaba bien,
1: El tiro de esquina va a venir, lo vemos a Silva Torrejón empujando a Cabezaralo y el árbitro que advierte también a la pareja de Santi González con Germán Conti. Están todos en el área, tener mucho cuidado. El centro que viene, gana Barrio Nuevo. Arriba va Salazar, la saca Santi González, muy bien para Cerrado. Cambio de velocidad de Cerrado, a ver si llega. Sigue Cerrado sobre la derecha, le van a hacer falta. Sigue Cerrado, pasa entre dos. Y justo cuando pasaba, recuperó Gimnasia, Sergio.
4: Y no tenía el pase posible. Iba a venir a que le gritaba por el otro lado, no puedo decir, como lo que se ha negado, no pudo sacar nunca el pase porque era cubierto bien.
1: Son 9 minutos de la primera etapa, 0-0 el partido, lo vi por Tigre de Medida por FM Tala, la 104.5 por Alternativa Radio. Sale Gimnasia por bajo, Sergio.
4: Sale Gimnasia, que se toma su tiempo, tiene más vértigo que Gimnasia, saca de central y los últimos metros lo hicieron acelerar el equipo del Patacán.
1: El que viene con la pelota hasta la tarde la va a pasar a Barros y que el otro la quiso jugar con Hanson. Llega bien Vanegas al recorte, sale Santi González. Santi González que lo busca Moreno, abrí Cerrago, abrí la cancha Cerrago, por el amor de Dios, no lo dejes solo. El que viene Moreno tiene que jugar atrás con ellos porque sus compañeros no se mostraron.
4: Sí, cerró Cerrago y tendrá una explicación de campo para dejarle camino a Moreno, que estaba muy lejos
1: del deporte. Así es, el que viene con la pelota sobre el sector izquierdo, Villalba que cambia de frente a nadie, va a perderse la pelota por el final del campo, saque desde el arco, para Gimnasia 0-0, tiro ya, se va a tener que detener porque estamos en el minuto 10, recordar que va a haber un homenaje, un aplauso para Lionel Messi, el capitán de la selección argentina que está retirada. Aprovechamos y vendemos el estudio.
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1: Retornamos aquí a la cabina número 19, en el estadio Gimnasia Grima La Plata. justamente el mismo número que en nuestra cabina en la cancha de Tigre, Sergio. Estaba coordinado, quiere decir. Pelotazo largo de allá, va a ir Barrio Nuevo que le gana a Umendi. La pelota la tiene cabezada Legui, la juega para Cerrago. Cerrago que la jugó a Russo, que estaba en posición adelantada. Se desentendía de la jugada a Russo, porque si no le iban iba a perder la pelota a Tigre. El que la tiene Nacho Fernández, se viene para Gimnasia. Nacho lo marca Moreno, la tiene Leyes, sale Leyes, juega ahí al medio, se equivoca, penal. Se equivoca Leyes y Barrio Nuevo le comete penal a Umendi. Un penal sonsísimo. El defensor, lamentablemente, se equivocó de ella, se durmió Barrio Nuevo. Penal para Gimnasia.
4: No anticipa bien el hombre de Gimnasia. Tiene un talentísimo jornal para el cuadro. Y sí confió, ni se quedó para el pase para el central. Pensó que estaba solo. Cuando fue a rechazarla, ya cumplió el hombre de Gimnasia. No se equivocó. El penal para Gimnasia.
1: Así es, penal para Gimnasia. Sergio se me enojó, se nos cayó todo acá en el...
4: Porque quiere darle lo posible para que el rival tiene la posibilidad de ir cuando no lo había querido esta
1: momento. Increíble lo del matador de Victoria. Penal para Gimnasia, aprovechamos, vendemos con uno y esperamos el penal.
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1: Innecesariamente se le viene un partido cuesta arriba a Tigre, cuando no hacía falta realmente una jugada muy sonsa, muy tonta, un pase al medio. Barrio Nuevo que no sé si no lo estaba mirando también, porque creo que Leyes da corto el pase, pero Barrio Nuevo también estaba dormido. Ambos dos culpables de la
4: jugada. Cuando se apuró, que viene se lo robando, el golpe. Sí, el penal para Gimnasia, y es una lástima. Sí, porque en 13 minutos, al final, era una posibilidad de Gimnasia que no la había tenido.
1: Le va a pegar Nacho Fernández, que es un excelso pateador de penales, frente a Felipe Zenobio. Al principio Felipe, en los primeros partidos que tuvo en Tigre, atajó penales. Después ya se le complicó, se le fue complicando a Felipe con la detención de los penales. Va a ir el penal para Gimnasia, le va a pegar Nacho Fernández. Esperamos la orden de Daniel Zamora. El número 8 de Gimnasia le va a dar y capitán del equipo le va a pegar. El capitán de Tigre, que Felipe Zenobio espera la orden, va a ir Nacho Fernández. Está Felipe Zenobio. ¡Oh, Felipe Zenobio! Le dije que era un lo que le dice los perritos. ¡Atacó Felipe Zenobio! El portero continúa 0-0.
4: No, porque dijo antes atacaba, porque dijo un extraño que pateador del final.
1: Le digo siempre, no te boludes.
4: Vamos a buscarla,
1: el que larga la pelota peligrosamente hacia atrás de Tigre. Sale Villalba, bien Villalba en esta, así como lo criticamos en esta, terminala bien. Va Villalba, le tira pelotazo para Vanega, llega Fonti para enviar la pelota lateral ofensivo para el matador de Victoria. Sobre el sector izquierdo, altura del área grande, Felipe Zenobio fue el que salvó el matador. 0-0 el partido. Ahí está, largala porque se complica. Tanto se complicó que la terminó regalando. Otra vez se duerme Leyes. Lo pone complicado al hombre de Gimnasia Lateral es para Tigre. ¿Sergio?
2: Sí, me quedé pensando porque me quedé mirando también.
1: Y ahora la tiene Santi González, luego el pase de Rossi, cambio de frente para Moreno. Ábranse sobre la derecha, Moreno, que tiene un centro desde lejos porque no tiene nadie que le dé una mano. Allá va a pelear Moreno y Santos, falta sobre Moreno. Tiro libre para Tigre, Valentín se va acomodando el partido.
2: Sí, falta el desagradecido, tiro libre de Tigre,
1: Yo estoy agradecido a Caso, que metió el gol por el cual uno de los goles por el cual salió campeón.
2: Él es el desagradecido que dos veces aumentó por un gol en el Tigre y también
1: y sale jugando Tigre, lo encontró. Ah, cerrado, bien habilitado. Cerrado que la tira para Moreno. Moreno tirar al área. Moreno, Santi, mirá lo que hizo Vanega. Le sacó el gol a Santi López. Vanega se metió innecesariamente y le quitó el gol a Santi López. Una lástima.
2: Y Santi López la estaba esperando para tirarse, pero le volví a matarlo. Se anticipó, llegó a Chiquillo, la cabeza por arriba del cabezaño.
1: ¡Qué error de Vanega! Otra vez, dale Martínez para Gimnasia. 17 ya pasó bastante en este partido. La saca Villalba, corta, se equivoca. ¿Por qué no la revolean afuera? Eso es lo que no entiendo. Allá lo marca Nacho Fernández, le quita la pelota a Vanega. Se viene Nacho Fernández con la pelota al centro, al área, la saca Barrio Nuevo. La saca Barrio Nuevo. Y ahí emerge Conti, la juega para Nacho Fernández. Nacho Fernández con Salazar. Salazar que se mete en el área. Rebote, pedían penal en el hombro.
2: No acá en el hombro de
1: pedían penal en el área por Barrio Nuevo. Pedían penal. No fue. Esa la situación. Rebotó y el tiro de esquina. Tercero. Tercer tiro de esquina. Es para Gimnasia, ahora sí, Sergio.
2: Es una jugada rara, ¿eh? Yo también.
1: No, en la cara, me
2: parecía haber puesto la mano contra el cuerpo.
1: Pero la cara sí toma, ¿eh? La cara también se toma.
2: Tenemos que. No, no, la jugada anterior.
1: ¿Ves que se toma la cara? No era el hombro, la cara, ¿vale?
2: La cara, que no se va a elevar, lo levantó bien, más chido con el cielo de a marcar y la única dice: ¿por qué? La manda afuera.
1: La manda afuera. Lo manda afuera a Vanega. Vanega viene complicado, viene contrariado. Me parece que va a necesitar un poco de descanso, Vanega.
2: Y aparte protestando, lo que vio que una pata yo realmente no la vi.
1: Bueno. Tiro de esquina al centro al área, todo de largo, nadie la tocó y allá va Salazar. Lo marca Moreno, va a encarar Salazar, tira. Cuarto tiro de esquina para Gimnasia, Sergio.
2: Que lo deja a salir así.
1: Sí, así es, un tiro de esquina por parte de Tigre. El tiro de esquina lo va a hacer con pierna izquierda Nacho Fernández. Todo Gimnasia. Zamora hablando nuevamente con Silva Torrejón, que es el que va a hacer esa especie de pared. Allá sale Silva Torrejón, el cabezazo por encima del travesaño. Lo perdió Bautista Barros, que cobró posición adelantada. Posición adelantada, parecía solo Bautista Barros, que el otro la tiraba por encima del travesaño. 19:50, 0-0, está haciendo un poquito más Gimnasia.
2: Sí, Ivanega completa con el niño, sigue intentando con el niño, sigue
1: intentando con el niño. Así es, salida del fondo para el matador, vencemos 0-0.
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1: Ahora sí, la salida desde el fondo es para Gimnasia. Con su arquero Isbrán. El partido en 20 minutos 30. 0-0 Gimnasia Tigre. 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La pelota viene para Silva Torrejón. Se fue con pelota y todo. Lateral para Tigre. 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
4: Y pensando que me dice que el otro se estaba, el hombre de Tigre, Gimnasia tuvo la segunda, se salió de nuevo Tigre, menos mal que había posición de la cara, pero muy cerca ahora Gimnasia, que es la
1: ¿Creen que viene con la pelota Conti, Conti para Barros de Queloto que la juega de primera, se cae Bautista, a ver si la puede aprovechar Santi hoy, se durmió Cabe Saralegui, la tienda de Cabe. ¿Creen que viene con la pelota Silva Torres con la juega para Seboane con Hanson para Seboane para Silva Torres con el área, centro, Barrio 9 pelotita, llega Moreno, falta de Hanson sobre Moreno, tiro libre en salida para Tigre que se salvó.
4: De nuevo Tigre, Jorge Gracia, ahora aprovechó, Tigre pasó en los primeros minutos y está jugando mejor el río, tiene que salir de este letargo.
1: Lo veo lento a Tigre, lento, no llega a ninguna,
4: letargo,
1: siempre llega primero Gimnasia. El que viene con la pelota Vanega que tiene que jugar al medio para Cabe Saralegui, no dominó, la pelota quedó demasiado larga, va al arquero de Tigre, a Felipe, ese novio que sale del área para tomar la pelota, ingresa a ella y sale con el negro Leche, Sergio.
4: Tigre tiene que empezar a jugar como los primeros 10 minutos, donde era el primer balón, que hay unos jugadores que metan
1: en los partidos y pasan. Se equivocan, juega Barrio Nuevo hacia el medio, donde cualquier rebote te genera un contragolpe. Se viene Salazar, pelota mansa a la mano del arquero Felipe Zenobio, en 22 minutos ya de esta primera etapa, esto está 0-0, Sergio.
4: 0-0 y Tigre no pasa la mitad de la cancha los últimos minutos. Vamos, muchachos, a tratar de acercarle los pases, pero si pasa la mitad con los tres
1: ah, sí, la pelota sale con Barrio Nuevo que la larga para Moreno que lo tiene que buscar a Cerrago y se le esconde Cerrago, por eso la para Santi González, vuelta hacia atrás, se complica solo Tigre. El que viene Villalba para Vanega que va a tener que tirar un centro porque nadie se le acerca. Ahí va Negro Leyes, otra vez para Negro Leyes, juega para Vanega, a ver si esta sale, pelota que tiene que caer al área, Vanega que le pegó tan mal que la pelota terminó en el tiro de esquina, es para el matador de Victoria, el primero pierde la pizera, el comentarista se le escapa la lapicera. Ay, que yo te la presto. El tiro de esquina no va a ser Cabe Saralegui. Pelota que ve al área. Córrame el matero que no lo veo, Saralegui. Hágame la gauchada del centro que va a venir al área. Córrame el matero. Ah, un poquito para acá. Ahí va. Que va un pierna derecha. Pelota que va a caer al área. 24 minutos del centro. El cabezazo de Viado de Villalba. El árbitro dijo saque desde el arco. Es para Gimnasia Grima La Plata. 4 empata con Tigre, 0-0. ¡Pentrío!
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1: Con el balón Cabe Saralegui que mantiene el balón en juego, llega Santi López, toca atrás para Vanega que viene con el balón, Leyes que la lleva, bien, salió Santi González, la robó Leyes, se viene Nacho Russo, Nacho, le pegó el arco, venía solo Cerrago por la derecha, se equivocó Nacho Russo, Sergio.
4: Y la devolvió la ansiedad, la cerró al equipo de Gimnasia, el equipo de Rosito, un ícono de la plata, que la gente se amigo, lo va a festejar mucho.
1: Así es, salido por bajo, para el arquero Infran, aprovechamos, vendemos en estudio.
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4: Mira,
1: que lleva la pelota ahora, Salazar para Gimnasia y Grima La Plata, se viene Salazar al centro al área, cuidado, a un Bendy, la dejó para Nacho Zenobio, y está lento, así como lo vimos bien los primeros minutos, se desorganizó Lille, quedó mal parado 3-4 veces, ahora Lille no perdió nuevamente a Nacho Fernández, por eso terminó rematando, está desorientado Leche, no sé qué le pasa al tipo de Tigre.
11: El problema también, ¿sabes lo que es, Luis? Al no tener un solo delantero, Tigre, López no sabe si tiene que marcar o ir de punta. Tigre está jugando nadie de 8, por este lado.
1: Y nadie de 11, digamos, de volante por izquierda. El que tiene la pelota ahora es Nacho Fernández, la juega atrás para Conti, Conti que la juega con Miramón, Miramón atrás con Conti, arranca de vuelta, 26-50 Sergio.
11: Para mí, me parece que no, ubica en el campo de juego, y está haciendo lío a su compañero, que ya vale, que ya sabe lo que tiene que hacer.
1: Y ir de punta o de volante.
11: Exactamente, y cada vez que la toca la final.
1: Hanson que quería salir, llega justo Leyes, a ver si la juega para Santi López. Santi López que tiene que ubicar un compañero, largarla rápido porque se comen y lo comieron, hermano. Eso es lo que yo le decía, no podés estar tanto tiempo con la pelota, largala y anda a buscar en la devolución.
11: Fíjate,
1: el que viene ahora es Barros, es que el otro con el centro largo, Hanson el cabezazo por encima del travesaño, por encima del travesaño, el cabezazo de Hanson en 27. El partido 0-0, aprovechamos y vendemos porque no recibimos bien el retorno.
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1: La salida por bajo, cuando son las 3 de la tarde, si no me equivoco, la salida por bajo de hoy, Matador de Victoria, otro que se equivoca, no sé por qué juegan de esa manera la pelota al medio, es increíble, se tienen que serenar, muchachos. Regalan la pelota en el círculo central. El que viene Moreno, pelotazo largo para Cerrago, llega Silva Torrejón que le gana la espalda, lo come constantemente, no lo puede pasar Cerrago. Sale por bajo el arquero Infran, la juega y se viene Santi González, había falta, tiro libre, es para Tigre, se durmió Miramón y lo tuvo que bajar a Santi González, tiro libre para el matador.
11: Anticipó bien el centro de Tigre, no iba a criticar porque no hace tomar a Tigre, pone mucha gente en ataque, no sabe quién juega adelante y lo dejan solo a Leche en la mitad de la cancha. Estaban todos arriba, todos los mediocampistas libres, no estaba la calle, encima Moreno que le dice tiro libre.
1: Tiro libre para el matador, se prepara un zurdo, el negro Leche, se prepara un derecho, cabezar a Leo y dos para pegarle a la pelota. Son 29, le digo, como venimos repitiendo, dar unos minutos largos. Gimnasia más que Tigre, pero el fútbol es así. Tuvo su chance con el penal, hacia la contuvo este novio. Y ahora vamos a ver si tiene su posibilidad Tigre, Sergio.
11: Pregúntelamente si tiene tiro libre. Y ya no tiene alguien que patear. Sí, pero digamos tiro libre, le vamos a la inmunda. Si no le pega bien, siempre está para que usted sea la misma de cosas.
1: Así es, tomó distancia. Le tomó distancia a Lebro Leche también, Saralegui va también. El árbitro del partido, Daniel Zamora, va a dar la orden. Saralegui por afuera de la barrera. El Lebro Leche al palo del arquero. 29, casi 30. Le va a pegar el árbitro que sigue charlando con la barrera que se adelanta. Ahora sí va a ir Daniel Zamora. El árbitro del partido le pega a Saralegui. Al fuerte desviado. Saque desde el arco para Gimnasia de La Plata. 30 de la primera etapa, 0-0 en el bosque.
11: Bueno, todavía no lo vi así con el tiro libre a Saralegui, ¿eh?
1: No hizo nunca un gol de tiro libre, ni en Tigre ni en Boca, así que
11: en Tigre
2: uno que en inferior
13: le sí, pero Vanega anda torcido. Vanega anda torcido. Yo le digo que hace rato que viene con problemita Vanega. Villalba que gana. Ahí va Saralegui, gana la mitad de la cancha, llega, no dice falta de Hanson sobre Leyes. Y notate, negro. Ya está, no te hizo nada, no te van a sacar, no le van a sacar machillo, así que dale. Dale, barrio nuevo, jugando para Cerrago, Cerrago de primera para Russo. Llega y corta Martínez arriba. Dale, barrio nuevo, pecho y juega. Pecho y juega para Moreno. Arrímate a la pelota, Moreno, porque te la van a sacar. La tiene que jugar atrás. Moreno que se lleva dos hombres encima. Qué complica todo Moreno. Se complicó, le quedó de casualidad Leyes, la pierde Leyes. Increíble los errores que tiene Tigre en salida. En lugar de hacerla fácil, Villalba que va a jugar para López. López que arranca sobre la izquierda con un Winter. Viene López, cara al revés. Y López de casualidad y se la robaron. Iba a llegar un momento que te la van a robar.
2: Siempre cara para el mismo lado.
13: Hace la misma. Es increíble que no juegue más por la izquierda sin cara para el medio. No puede desbordar nunca, no tira nunca un centro. Es que viene Santi González con la pelota. Va Vanega por la izquierda. Santi González que no tiene con quién jugar. La brota y con Cerrago, Cerrago, dásela a Moreno. Moreno que va a ir hasta el fondo, mete el centro. Vamos Valentín, centro de Moreno, defectuoso el centro. La juega por abajo para Saralegui, de vuelta para Moreno. Moreno que tiene que pisar la pelota. La juega para Cerrago en el área. ¡Baja de palo! ¡Se quedó Moreno, Moreno! ¡Pelota al área! ¡Palo, palo! El tiro de cabeza al Alegría Dios del palo. Estuvo cerca Tigre, Sergio. Así es, y la pelota la cambian ahora para Vanega, no la pierda. Se viene el tractorcito Vanega sobre el sector izquierdo. Encará Vanega, anda para adelante. El que la juega cabe Saralegui. Saralegui que le dice que vaya. El negro Leyes, cuidado Leyes. El que sale con la pelota de nuevo. Levanta la cabeza, lo tiene a Moreno a la derecha. La juega con Cerrado, de vuelta con Barrio Nuevo. Barrio Nuevo lo tiene Jave. Jave está arrancando como el número 10. Solo Vanega, mete el centro, mete el centro. Centro de Vanega, saltó con Tigano. La pelota sigue viva, la tiene Santi González, le quedó larga. Nuevamente la tiene Tigre con el Leyes. Leyes que dejó el pase corto y ahora se viene Miramón. Bien. En primera instancia, ahí va Barrio Nuevo y le envía al lateral. Lateral para Gimnasia que se venía de contra.
2: Bien, los últimos minutos de Tigre. Como siempre se equivoca la decisión, la quiso bajar un poco más del anterior de Gimnasia. Siguiendo la puerta, Barrio Nuevo por parte. La envió al lateral.
13: El lateral lo va a hacer Bautista Barro Tequila, que la juega para Nacho Fernández. Nuevamente para Nacho. Nacho que juega por abajo, la saca Santi González. Como diciendo, vamos a respirar un poco. El que la tiene Conti, Conti que la juega para Sebane. Sebane pisa y gira. Juega sobre el sector izquierdo para Silva Torrejón. Silva Torrejón que viene con la pelota, la juega para Sebane. Sebane para Hanson, le gana Moreno. Juega tras Hanson porque se lo comían. Juega de primera hora Gimnasia con Nacho Fernández, con Germán Conti. Conti que lo va a abrir sobre el sector derecho con Bautista Barros, que lo toca nuevamente para Conti. 33 minutos, 0-0 el partido. Aquí en el bosque, Gimnasia Tigre. El que la tiene, Ignacio Fernández. Ignacio Fernández que va a jugar la pelota por el medio para Umendi. Gana, bien Barrio Nuevo. Acomoda el cuerpo del hombre de Gimnasia y le gana a Nacho a Russo del centro de Silva Torrejón. La saca Vanega, reventala López. No, López, reventala, hijo. Hiciste falta, sí. Toda hizo López. En lugar de reventarla, la quiso bajar. La perdió y encima comete falta.
2: Aparte, Nacho Fernández, cuando siente un respiro en la pata, se tira de cabeza. Un tiro libre se veía venir. Y un tiro libre, Gimnasia que sabe que en los últimos minutos Tigre estuvo cerca de abrir el marcador. Y se entró, se acumula, hace la pausa a la vez. Así puede pasar el ímpetu de Tigre. Esto es un momento de una primera.
13: Tiro libre para Gimnasia. Y después me tengo que pelear con todo el mundo porque yo le digo que Santi López juega mal. Y juega mal. Y hay partidos que lo juegan mal. Y después me peleo con todo porque todo me dice que juega bien.
2: No, que a veces juega bien.
13: Solamente.
2: Mal, no.
13: Cuando juega mal el
2: tiene
13: del otro. El tiro libre de Nacho. El arquero de Tigre que la saca, que da la pelota viva Hanson. Villalba que envía la pelota al córner. Tiro de esquina para Gimnasia, no marca nadie en Tigre.
2: Y yo no la suerte, que yo imploraba que pegaran en el totalmente azul, ¿eh? Porque el arco se abría tanto
1: que realmente nadie de Tigre marcó. Eran tres muchachos de Gimnasia solo cabeceando, rebotó la rodilla del arquero y en definitiva terminó siendo el córner con el rechazo de Villalba. El quinto tiro.

0: atrás, está al área, el arquero. Se lo comieron entre Silva, Torrejón y Salazar, porque no había quedado arquero. La había manoteado Gonzalo y la pelota había quedado viva. Se salvó Tigre de vuelta.
1: Y gracias a ese manotazo, los jugadores de Gimnasia se pasaron, le pegaron a cualquier lado, pero era imposible. Tigre se vuelve a salvar. Y gran trabajo de novio. Esa debe ser la cuarta pelota. Y toca dentro de la decisión.
0: Sale Tigre por bajo, muy flojo defensivamente, pero creo que más que defensivamente podría ser muy flojo los mediocampistas. El que sale Villalba, Villalba otra vez al medio con Cerrago, Cerrago que la juega para el Colo, Javi Cerrago que la juega para Vanega, Vanega que se lo va a llevar por delante. Se lo lleva por delante, no lo quiere gambetear. Y se viene Salazar, lo marca Saralegui, Salazar que cambia de frente, solo, solo Nacho Fernández. Nacho y el centro para Umendi, Barrio Nuevo, lo salva Tigre. A media porque le queda la pelota a Salazar. Felipe de novio. Es un desastre Tigre volviendo, Créeme que estamos sufriendo como si fuéramos a París.
1: No, parece que jugábamos en ataque. Pero nadie vota posiciones. Ni en el medio campo, ni en el
0: centro. Se viene Nacho Russo, Nacho, Nacho, Nacho. Casi llega primero y Fran. De un pelotazo largo se descolocó el zaguero central y casi Nacho Russo queda de cara al arquero, Sergio.
1: Hizo patito, vio que me lo dice. No sé qué picó, no se va a pasar. Pero fíjate, en medio campo, mirá, somos parables para qué posición. Los planes.
0: Tenés un montón de volantes, pero que ninguno sabe lo que hace. El que viene con la pelota cerrado, cerrado, encará, cerrado, encará, hermano. Ya juega para acá, estará Legui, que va a ir para atrás. El que encara, 9-3 quiere pasar Saralegui. La pelota termina en lateral para Gimnasia. ¿Te das cuenta que de un ataque, cómo termina, Tigre?
1: Porque ya te digo, era la presente, que cada uno ocupa una posición, pero no, se chocan entre ellos, no hay problema cuando la pelota la agarra al lembrano, ¿no? Ahí viene la contra porque tiene que estar mal ubicado.
0: El que tiene la pelota ahora nuevamente Tigre con Javi Saralegui no pueden jugar, claro, está bien, son tres de ellos contra dos de Tigre y quieren hacer paredes, se la van a terminar sacando. La sacó Moreno, Moreno al medio, se equivoca, deja a todos los Gimnasia. De contra, el que viene con el balón es Salazar, Salazar, media vuelta, juega de primero para Nacho, Nacho Fernández, juega de vuelta para Salazar, se fue con pelota y todo. Lateral, es para Tigre, se salvó el matador.
1: Se salvó el matador, ahora sí el partido es inverosímil, si quiere, pero no llega, Gimnasia está más cerca de la que tú has.
0: Y el que viene con la pelota ahora para hacer el lateral es Vanega, 39 minutos, 0-0 el encuentro, de casualidad 0-0. El que tiene la pelota es Barrio Nuevo, Barrio Nuevo que la quería jugar para Carlson, le corrió la pelota a Cerrago, arranca Nacho, falta de leyes. Falta de leyes, tiro libre para Gimnasia.
1: Hay que esperar el árbitro para cobrar el tiro libre. Es un tiro libre que lleva a pegar Nacho.
0: Así es, para pegarle con la zurda Silva Torrejón, para pegarle, perdón, con la derecha si para Silva Torrejón, con la zurda Nacho Fernández. Le va a pegar por encima de la barrera, seguramente Nacho va a tomar distancia, el árbitro del partido va a hablar con la barrera, lo va a ubicar. Tiro libre para Gimnasia. 40 de la primera etapa, lo mismo Tigre de mi vida, para solucionar a la 104.5 por Alternativa Radio, 0-0. Acá en La Plata, el partido para el que es neutral, entretenido. Para nosotros, un sufrimiento. Lo mal que juega Tigre de mitad de cancha para atrás. El que le va a pegar a la pelota con la zurda es Nacho. Ahora se paró también Miramón para pegarle con la derecha. Pero nadie, como dice Sergio, se la va a sacar a Nacho Fernández. A la mano. A la mano de Felipe Tenovio, Sergio.
1: Sí, pero quería convencer a Silva Torrejón. Hasta que, bueno, se fue porque dijo, tenemos que sacarlo, me voy a buscar la
0: radio. Con Vanega, que no tiene con quién jugar la remate, Cerrago. Cerrago que pega media vuelta y va, se va a media vuelta, juega atravesada la cancha. Llega López, como volante por derecha la juega para Moreno, Moreno que lo encara, Silva Torrejón, va Moreno, larga. Está tomando malas decisiones Moreno últimamente. Está equivocándose mucho.

0: Ya lo veo a López, está jugando por derecha, ahora vuelve para acá, para el otro lado se va Cerrado, todos corren por estos lados, ninguno va a dejar la derecha, porque nadie tiene ubicación. En la contra va a recuperar el partido arriba, no todos arriba, pero es un pesa.
1: Barrio Nuevo que le da la pelota a Miramón de Gimnasia, lo pasa tranquilo porque no le ofrece oposición el hombre de Gimnasia. Llega el arquero de Tigre, la deja salir muy bien Felipe Zenobio, saque del arco para el matador,
0: porque el balón estaba fuera del área grande y no la podía agarrar. Amagó, era más fácil que Ferreira que la vaya a buscar y que debemos meter el área, se va a complicar.
1: Sale con Barrio Nuevo que tiene que jugarla de vuelta para Felipe. Ponele otro delantero más, ponele a Mauro Méndez, sacame un volante de esos tres que no están haciendo nada. El 22, el 10 y el 11, que se la pasaron paviando todo el partido, más allá del gran remate de Javier Sarraí, que pegó en el palo. No está ayudando para nada. Sale Villalba. Villalba que lo busca Vanega, se viene Vanega, y la pelota por abajo para López. No, se enredó solo. Ya juega Leche con Santi González para Leche de primera para Barrio Nuevo. Barrio Nuevo levanta la cabeza y lo juega con Moreno, lo mató. Lo botó y mal parado. Mal parado Moreno también para recibir, mal perfilado, como bien dice. El que va a sacar el lateral es Silva Torrejón. El lateral es para Gimnasia, Silva Torrejón y el lateral largo, ahí gana Moreno. Le queda la pelota a Hanson que va hacia atrás, la van a perder, se enganchó con un jugador de ellos. A ver si la sabe hacer López, no, López. Se la tenés que dar a uno de Tigre, López. Increíble lo de López. Se viene López, la juega para Moreno. Moreno que va a meter la pelota por abajo para Cerrado que la tiene que cambiar. Tarda mucho y se lo come los jugadores. Quizás que otra chance tenía Tigre.
0: Y tendría que haber pegado al arco, le quiso pegar de cachetada habilitándolo a Vanega por este lado. Se fue el hombre de Gimnasia, pasó el peligro, una jugada de mucho peligro.
1: Increíble, las malas decisiones que toma Tigre en ataque son increíbles. Es que sale por bajo ahora de Gimnasia con Sebane, Sione que lo busca Silva Torrejón. Silva Torrejón para Sebane, jugando atrás para Martínez. Martínez con el arquero, lo mira todo, Nacho Russo como diciendo, estoy corriendo yo como un pavo, yo solo. Me dio vuelta en el otro, estaba todo en la mitad de la cancha.
0: Es que no tiene ni forma de jugar y apretar con
1: botón. Increíble. ¿Qué tiene la pelota? Ahora Moreno la dejó corta. Ay, Barrio Nuevo, se equivoca, se viene Silva Torrejón, la juega para Umendi. Va Umendi que lo encuentra a Hanson. Hanson atrás para Sebane. Sebane jugando de primera para Nacho Fernández. Y lo tiene que amonestar. Leyes amonestado en Tigre. Creo. Que algo de razón tenía el entrenador.
0: Qué bien que empezó, qué mal que está terminando esta primera etapa.
1: Muy desdibujado Leyes, muy desdibujado. El hombre de Tigre, sí, vamos 45, pero nosotros tenemos el tiempo justo, ahí lo vemos, 45 tantos. Ahí estamos, se va a venir el tiro libre para Gimnasia, 2 minutos más, Sergio.
0: Sí, se levanta el campeón electrónico, muchachos, a terminar, se va a hacer esta primera etapa, hay que empezar a entrar.
1: Lo que no se puede ganar en estos últimos tiempos, no se debe partir. Tiro libre de Nacho Fernández, pelota al área, la saca Cerrago, a ver si llega el hombre de Tigre primero. No, llega Miramón, y la juega para Bautista Barros Esqueloso, rebota López, avivate López, que se cae de cobra más. Tiro libre para quien nace.
0: No
1: marcan el hombre, marcan la pelota. A veces ve que queda solo Barrio Nuevo con un farol y la verdad que Barrio Nuevo tendría que ir con alguno de los centrales.
0: Es enorme.
1: Cuatro, está Miramón solo para que le den el pase y poder pegarle al arco. increíble. Le va a pegar Nacho Fernández. ¡Uy, cochinazo a Ponti! ¡Si lo conté antes que estaba solo Ponti! ¡Cabezazo de Gimnasia, gol de Ponti! Se lo marqué antes, le dije, el flaco Ponti está solo. Fue el que cabeció, gana Gimnasia. Créame que merecido porque hizo más que Tigre. Pero está muy, muy mal marcado, muy mal marcada la pelota parada por ti.
0: Tiene que salir por todo, no se puede anticipar así.
1: Pierde Tigre 1-0 en la última del primer tiempo. El gol de Germán Conti. La verdad que los blocos por Tigre le estaba saliendo bastante barata. Y bueno, en definitiva, eso es lo que sucede cuando jugás mal. Normalmente en este fútbol no te da muchas alternativas. Gimnasia arriba por 1-0, wow, Mendy llega, Barrio Nuevo cubriendo, saliendo, la pelota es final de la primera etapa, gana Gimnasia 1-0, ¿quién es lo que?
0: Final del primer tiempo de La Bronca, porque ya hace un gol, faltando 30 segundos, pero como a veces se dijo,
1: lamentablemente uno a veces ve las situaciones antes que pasen, es parte del laburo nuestro, y lo veíamos muy solo el Rubio Condi, nadie lo marcaba, absolutamente nadie, y eso es lo que pasó, no lo marcó nadie. En definitiva, el partido lo está ganando Gimnasia por 1-0. Nos vamos a ir a la pausa de la radio, en un ratito estamos de vuelta, que somos Tigre de mi vida, por FM Salada 104.5, por Alternativa Radio. Por ahora, el encuentro está 1-0 por Riquito.

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0: Retornamos y dos cambios en Tigre. Se retiran Santi López y Leyes. Ingresan Mauro Méndez y Garay en Tigre. Mauro Méndez y Garay. A mí se me quemaron todos los papeles, porque yo pensaba que Leyes era la solución. Leyes no lo fue. Y en definitiva arrancó el segundo tiempo. El matador de Victoria juega frente a Gimnasia, cae 1-0 lo vi por Tigre de mi vida, por experimentar a la 104.5 por Alternativa Radio con Sergio García. Clapes en los comentarios.
1: Lo que se me queman los papeles, que lo veo a Cerrado por izquierda y a el Colorado
0: por derecha, exactamente, ¿no? Y va a ser esto, va a volver a la línea de cuatro mediocampistas y dos hombres de punta. El que sale con la pelota para Tigre, Barrio Nuevo, jugándola para el arquero, Felipe Zenobio sale con Villalba tiene que surcar la cancha, arranca sobre el sector izquierdo, Vaniga, vamos a ver si va para un lado o para el otro, para dónde jugará, para el número 8, hablamos de Martín Garay, sale jugando sobre Barrio Nuevo con Moreno que tiene que, otra vez complicado Moreno, la vuelve a complicar el número 4 de Tigre. Salen sobre la izquierda con Villalba que lo tiene que buscar largo a Méndez, gana el número 13, hablamos de Conti, va Conti de vuelta, también va Vanega, pierde Vanega porque pasa de largo, el que va a Méndez, la marca de uno, juega Salazar, trae el hombre de Tigre que está rago, llega, falta, le cobra a Salazar, tiro libre para Tigre, 1:30.
1: Bueno, los dos quieren meter, Gimnasia sabe que ganaron, no se lo quiere dejar llevar para adelante por Tigre, Tigre que es más ofensivo, cualquiera lo va a sacar a gol, lo va a festejar uno de estudiar y el otro su padre.
0: Así es, se va a venir el tiro libre para Tigre, le va a pegar Fabio Cerelegui. En el área está todo el matador buscando la igualdad. El único que queda fuera del área para pegarle Garay en caso de rebote. También aparece Cerrado. Va todo Tigre en búsqueda. Solo Nacho por detrás de todos. Va Tigre con el centro. La pelota sale rebotada. Queda dentro del área. Varios rebotes. ¡Vanega! Cabezazo débil a la mano de Fran.
1: Y retazó mal el hombre de Gimnasia. Y Vanega no le pudo impactar bien al balón.
0: El que viene con la pelota, Miramón que trae el balón de un lado para el otro. Levanta la cabeza, Miramón, cambio de frente. Para Bautista Barros Esqueloto. El que tiene la pelota ahora es Conti. Sale Gimnasia, Sergio.
1: Ya de Gimnasia que lo tiene a puro ahora. Está ganando 1 a 0. Y lucha lo hizo. Ahora hay que tocar. Pero sí que espera. Y ganamos somos nosotros. No esperar que nos vamos a crecer. Por eso Gimnasia está en la historia. La gente que ahora se anima. Está el balón que está en la mitad de la cancha. Acá y se viene Tigre Neto.
0: Con Russo, con Cerrado que tiene que largar la pelota. ¡Falta! Dice el árbitro que no, sí, lo dijo. ¡Falta! Tiro libre y amonestación para 18 Seoane. Primer amonestado en Gimnasia, Sergio.
1: Así es, gran jugada de Tigre. Que hasta con primera, como se lo faltaron, lo desarmó al equipo de Lobo.
0: Hay candidatos para pegarle, está Javes Aralegui con la pierna derecha, se acomoda, ¿sabe quién se acomodó? El 33, Mauro Méndez.
1: Bueno,
0: delantero potente, remate potente. Así es, tiro libre. Es para un derecho, Mauro Méndez pide la pelota. Se tiene fe Mauro Méndez, ¿eh?
1: Y ya lo echó a número 10 de Tigre, que no quiere salir, ¿sabes?
0: Pero lo veo con muchas ganas a Mauro Méndez.
1: Le dice que no se adelante, ¿verdad? Y es lo que está comentando con la vez, que se adelanta la mano.
0: 4:30. está para pegarle Méndez. Hay un hombre en el piso haciendo tipo un lagartija, ¿vio? El cocodrilo, no era la lagartija, el cocodrilo. El tiro libre lo va a pegar Mauro Méndez. La barrera se va a abrir, le pegó Méndez. ¡El arquero travesaño! ¡Gol! ¡Nacho! ¡Nacho Russo! ¡Rebotero viejo! ¡Ahí pegó bien Mauro Méndez! ¡Nacho Russo en el rebote! ¡Empata Tigre! ¡5 del segundo tiempo, Tigre 1! ¡Gimnasia 1! ¡Nacho Russo al autor del gol!
1: ¡Nacho Russo fue al autor del gol! ¡Pero otro ex estudiante! ¡Como Méndez vos preguntabas cómo le pegaron!
0: Sí, el gran remate de Méndez, lo sorprendió el fusil, lo sorprendió el disparo de Méndez al arquero, y Fran en el rebote Russo, muy atento para ir a buscar el rebote y definir el 1-1. Tigre tiene vida en este segundo tiempo.
1: Y lo mejor de esto es que, bueno, que tiene vida, bueno, si sabes que lo rápido se tiene que preocupar, y lo mejor que sabemos que ahí le puede pegar cuando hay que pegar con la pierna derecha y no le se deja de quitar con esa derecha,
0: porque no está haciendo nada. El que tiene la pelota ahora y si le puede, acá al azar sobre el sector derecho, con posición adelantada. Mano, dijo. Mano de Salazar, tiro libre en salida para el matador de victoria. Llevamos 3 minutos de este complemento. El partido está 1-1 ahora aquí en La Plata, entre Tigre y Gimnasia. Lo mismo por Tigre de mi vida, por escuchar la 104.5. Por Alternativa Radio, pegale arriba Villalba. Le va a meter fuerte arriba Villalba. Va Mauro Méndez a la pelea. Gana Méndez. La pelota deriva en Hanson. Hanson que sale con Silva Torrejón. Que avanza sobre el sector izquierdo. Silva Torrejón llega Moreno. Y lo erra Moreno. Increíble lo que tardó en despejarle. Ganó Nacho Fernández. El rebote. Nuevamente en el área. Cuidado. Hay que rechazarla, muchachos. La tiene Miramón. Pisa Miramón entre dos. Sigue Miramón. Sacala Villalba. Sacala, hermano. La saca Villalba, lo busca Mauro Méndez, va a la pelea Méndez con Conti, lateral. Es para Tigre, es otro Tigre, porque Méndez le pone otra impronta al ataque.
1: Apura también a la defensa, ahora se tiene que dividir en dos, antes estaba solo
0: Russo. Y Santi González que se duerme, le gana Miramón, lo pasa Miramón, juega de primera para Nacho Fernández. Nacho que va a meter para Salazar. Sobre el sector derecho se viene Salazar, cametea, vamos arquero, sale Felipe, ese novio, se queda con la pelota. No, allá está la tarde, el que estaba en la mitad de la cancha que se golpeado el 5, Miramón, la tiene Moreno. Moreno que la juega con Villalba. Villalba que va a recibir de Barrio Nuevo. Ahora sí, Villalba avanza. La pide Vanega. Vanega y la pelota. Le va a picar Sarrago tarde, Vanega. Vanega está totalmente desencajado. Aprovechamos y vendemos en estudios.
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0: Lo vemos al subcapitán de Tigre, Nacho Russo, hablando con quién, con Santi González y con Barrio Nuevo. Le está, mire cómo le está indicando para qué lado tiene que salir Barrio Nuevo. Le está haciendo la indicación, porque ¿qué pasa? Barrio Nuevo sale hacia el medio y le entrega la pelota a dividir, y eso es lo que le está diciendo, que no la divida, que salga hacia afuera.
1: Donde más jugadores fue el equipo de Lobo, ¿no?
0: Así es. Ya vamos a ver, en definitiva, saque del arco para Gimnasia.
1: ¿De la bota a tierra, la tenía
0: sí. Así es. Va a hacer un pique el árbitro del partido, que le devuelve la pelota a Infran. Salida por bajo para Gimnasia, 10 minutos del complemento. Infran va a sacar la pelota, 1-1 el partido. Lo vi por Tigre de mi vida, por experimentar a la 104.5 por Alternativa Radio. Garay que gana la pelota, Javi Saralegui se la regala a Umendi. El que tiene la pelota es Nacho Fernández. Ganó Garay, se viene cerrado, bien cerrado hacia el medio. Ahora comete falta. Tiro libre. Para Gimnasia Grima la plata en defensa, Sergio.
1: Se tiene que dar cuenta que está en la posición que tenía López, que hacía siempre la misma jugada. El equipo de Gimnasia ya lo hace con inercia. Sabe que siempre el gancho no va a ir para el medio.
0: Claro, tiene que jugar la pelota al pie e irse por la parte externa. El que tiene la pelota va Río Nuevo. Río Nuevo que va a lanzar, no, juega con Villalba. Villalba levanta cabeza. Por fuera sale Vanega. Allá tiene que ir cerrado. No, cerrado. Déjense de joder, muchachos. Jugaco. Ahí está. Sale Villalba. Llega el hombre de Tigre. La pelota queda en lateral. Para Gimnasia, altura de los bancos de suplentes. De la platea nueva, Sergio.
1: Porque algunos se meten y otros,
0: así es, salida desde el lateral largo buscando a Umendi. Allá va y Villalba, lo corre a Umendi. Apurá Villalba, pues te van a comer. La juega para el arquero Felipe, que la despeja. Allá va y Santi González, la cabeció mal Santi, pues se la dio al rival. A Martínez, Martínez que la juega con el arquero Infran. Lo va a apurar Nacho. Él la pelota larga, le amagó. Qué mal que estuvo Garay, le amagó el compañero que la recibía y se corrió. El que tiene la pelota Santi González, Santi González que la juega para Garay, Garay para Santi González, Santi González, bien jugada para Cerrado, le va por fuera Vanega, Cerrado para Vanega, mete al centro como viene Vanega, va a meter a Legui. ¿Qué hizo Saralegui?
1: Estaba en el borde de la área chica, a unos 30 centímetros del mundo. La chica de la mujer, cuando por ahí se vio la chica, el chico estaba en una media. Increíble la chance que vio de aquí.
0: La chance que perdió Saralegui. Pelota larga, ya va Umendi. Gana Barrio Nuevo. El balón que llega a la mitad de la cancha de Umendi le va a ganar a Garay. El balón que viene para Salazar se cruza. Offside. Salida del fondo es para el matador de Victoria. 13 minutos ya. El complemento 1-1 el partido por los goles de Conti en la primera etapa y de Nacho Russo para seguir en el complemento tercero.
1: Sale el sol de la playa y vemos que el regreso para Garay se le está haciendo cabello de lo que es de tener el cabello y tratar de decir
0: el pelotazo largo. Silva Torrejón que la juega tranquilo con el arquero de Fran. Qué lateral Silva Torrejón, lo ve, hace todo simple, no se complica para nada, sabe sus limitaciones y sabe sus virtudes. Y sabe que tiene más limitaciones que virtudes. Entonces hace todo sencillo. Juega Garay en el medio para Cerrado. Cerrado se engancha al revés. Ahora te quiero ver porque te van a comer. Ya juega para Santi González. Santi González para Cerrado. Ahora hay que jugarla a la derecha para que venga Moreno. Moreno que la va a jugar atrás para Santi González. Y Santi González cambia de frente. Mal porque le queda corto y Vanega tampoco la va a pelear. Se viene la contra con Salazar. Salazar, que viene con el balón, la juega para Nacho Fernández. Nacho Fernández, que lo ve pasar de largo, Bautista mete el centro largo para un Mendy, sale, tire por abajo, Sergio. Yo también. Pelota larga buscándolo a Mendy, le cayó encima. Era Conti. El balón le queda a Garay. Garay, que tiene que meter el pelotazo a nadie. Garay, ese no es tu función, no es tu función. Por eso hacemos mal las cosas. Porque los que tienen que jugar la pelota cortita, la quieren jugar.
1: ¿Sabe quién es el culpable de esta ruso?
0: Pelota al saque del arco para Tigre. Se equivocó el compañero, no le tenía que marcarle el pase a Garay. Usted le echa la culpa de todo al pobre ruso.
1: ¿Cómo le va a marcar un pase?
0: Y la falta de juez.
1: El otro no sabe pegar a la pelota.
0: Claro, justamente, que aprieta a pegar a la pelota una vez. Villalba, que va a jugar con Garay, sale Tigre por abajo, 1-1 el partido. Nuevamente para Villalba, nos tomamos esta licencia con Sergio de vez en cuando. ¡Ay, que viene con la pelota! Vanega, que viene con el centro al área. ¡Va Mendel! ¡Le sacó la pelota a Moreno! ¡No marcaban! La pelota larga, llega Barrio Nuevo. Barrio Nuevo con el balón, salí Moreno, Méndez le sacó la pelota a Moreno. Se viene Vanega, otro centro de Vanega. La tiró a la tribuna del gimnasio, Vanega. ¿Qué manera de perder jugada. Se va a venir con el 26. Franco Torres, pero hay Maxi Salazar cuando entre Franco Torres. Y ahora vamos a ver quién es el otro que se va. Se va a ir el 24, Silva Torrejón. Se va Silva Torrejón, ingresa Melluso. Así es, por eso se va Silva Torrejón, entra Matías Melluso para jugar en el lateral izquierdo. Perdón, para venir
1: a jugar sobre el sector derecho,
0: Izquierdo, sí, estoy desorientado yo, tiene razón. Sobre la izquierda sale, llega Melluso. Melluso marca y juega al medio. El que viene Garay viene por acá. Garay se lo lleva por detrás. Mirá, mirá dónde quedó jugando. No hay nadie de 5. Ahí llega Santi González. ¿Ves lo que le digo? Que se desorienta. Mire dónde va. Ahora recién vuelve a la posición. Perdió la pelota y no volvía. El que la tiene Vanega, gran rebote de Nacho Russo, pelota al área, la deja Martínez, viva, pegale. Santi González. Cuando le van a pegar con distancia.
1: Aparte se pase como para pegarle a los balotes, le pegó a los
0: balotes. Saque de arco para Gimnasia, se complica con Infra que la tiene que poner larga, gana Villalba. Llega Santi González, pierde Santi González, se viene Melluso. Luego, Lejanson, se viene Melluso. Melluso que juega la pelota de primera para Sebane, pon Miramón para Sebane. Sebane que juega la pelota para Nacho Fernández, la juega con Melluso. Melluso y al centro, cuidado con Aumendi, todos en el área. Mirá lo que hizo Barrio Nuevo. ¿Qué cobró? ¿Mano del hombre de Tigre? ¿Penal?
1: ¿Penal
0: del arquero de Tigre o falta? Ahí levantó la mano. Penal para Gimnasia. ¡Penal para Gimnasia! Penal del arquero de Tigre, de Felipe Zenobio, sobre el delantero de Gimnasia, creo, si no me equivoco, se terminó lesionando el Hanson, Penal para Gimnasia, no pegamos un hermano. No pegamos un. Ahora Aumendi, Penal para Gimnasia. Todos le van a protestar al árbitro. El que habla con él es Nacho Russo. Penal para Gimnasia.
1: Ahí llovía el área, que tenía que ser delantero, que no le pensé que tenía que amenazar. No,
0: No, acá vemos la reiteración, no, cualquier cosa, pobre.
3: No,
0: cualquier cosa, cobró. Cualquier cosa, cobró.
1: Y el VAR no lo llama, no lo llama el arquero.
0: Cualquier cosa, cobró Samuel.
1: El VAR no lo llama. No.
3: Sigue protestando el tigre.
1: El VAR no lo llama.
4: Creo, ¿eh?
0: Cualquier cosa. Cualquier cosa, cobró el árbitro del partido. Y alta, sí, se chocan, pero en algún momento le va a cometer falta. Ahora lo molesta Mauro Méndez también. Bueno, vendemos y esperamos un cachito. Vendemos con uno.
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0: Se va a venir el remate para Gimnasia, le va a pegar a Umendi, cambió el pateador Gimnasia, le va a pegar a Umendi. Nacho Russo, otro amonestado más en Tigre, está amonestado Russo y Méndez, pero más el arquero Felipe Tenovio, ¿eh? Así es, otro amonestado más, increíble.
3: Allá se volvió la mitad de la
0: casa. Se va a venir el penal para Gimnasia, le va a pegar a Umendi. Yo te digo que Umendi no va para mi parte al medio. Felipe, que va a tener la chance, hace salvo el que pateó hoy, hace bastante que no atacábamos. Se va a venir Umendi, que le va a pegar fuerte. Lo vemos que le puede pegar un palo. ¡Wow, Umendi! ¡Gol de Gimnasia! Gana 2-1 a Umendi, el autor del gol, Agustín Umendi.
3: Que me ha encantado, por un día carrera, no me preocupa. Derecho, que va a tirar mi padre, que va a tirar mi padre. Felipe, voy a tirar mi padre. Gracias, medio. Gracias, medio. Gracias, medio.
0: Gracias, medio. Gracias, medio. Gracias, medio. Para mí no, para mí es algo que no. Para mí no, no, no era penal, no era penal sobre Hansen. Así es, se va a venir la variante, se va a ir el 18 de Ovane, uno de los amonestados, justamente, va a ingresar el 19 en Gimnasia, el 19 Colazo, otro delantero, sale un volante, ingresa un delantero más en Gimnasia. Bueno, salida del medio, vuelve a perder Tigre, el pelotazo largo buscando a Nacho Russo, llega Martínez, que se tira pidiendo la falta, el árbitro del partido, que sabe que lo van a buscar a Russo porque está molestado para que lo impulse, ¿verdad?
3: Sí. Con las manos cruzadas.
0: No, no tiene nada. No tiene nada.
3: Bueno, el partido lo estamos viendo con la ciudad.
0: Salida del fondo para Gimnasia, que en 23 casi 24 le está ganando a Tigre 2-1, goles de Umendi, Conti, el gol de Tigre Nacho Russo, Sergio.
3: Le empezamos de nuevo, ¿no?
0: y Tigre que viene con Nacho Russo. Falta ahora. Ahora lo amonestan a Martínez. Falta de Martínez.
1: Martínez va de.
0: Así es. Tiro libre para el matador de Victoria que pierde por 2-1. La Plata con Gimnasia juega la pelota sobre el sector de Garay. Garay que se la envía a Villalba. Villalba que tiene que largar la pelota, pues se van a comer. Fíjate, ¿qué haces ahora? ¿Qué haces ahora? Complicarse, Villalba. Trata de salir Villalba. Se complica de cobrar falta, pero innecesario todo este revoloteo que hizo. Hay que jugar sencillo al pie del compañero, no complicarse. Juega Barrio Nuevo. Lo tiene hasta la ley, cerca la juega para Nacho Russo. Nacho Russo que va a la marca de Fernández. Tiro libre. Tiro lateral, perdón. Para el matador de Victoria sobre el sector derecho lo va a hacer Moreno. Corrieron todos los lugares donde va la pelota, ¿vio? Eso también. Ahora no pueden tener la mano los chicos, ahora corren los banquitos. Claro, exactamente. El que viene con la pelota es Vaniga. Vaniga que va, la quita de primera. A ver, no sé qué lo tomó Bautista. El que lleva la pelota es Garay. Garay con González para Garay. Pelota para Moreno. Mete el centro. Centro de Moreno al área. Saltan todos. Queda el balón bollando. La quita. Bautista Barros Esqueloto. Lateral nuevamente para Tigre.
1: Moreno la viene a buscar. Tigre viene a buscar. Y gracias. Ahora
0: el que sale con la pelota es Villalba. Villalba que lo va a buscar. Aquí en otro rodeo más. Villalba. ¿Cómo le gusta el piruleta? Sale con Barrio Nuevo. Barrio Nuevo que pone pelota para Moreno. Salta Mellucho sobre Moreno. ¿Qué dice el árbitro?
1: Falta para ti.
0: ¿Falta para ti o tiro lateral?
1: No, falta para ti.
0: ¿Qué es lo que cobra el árbitro? No, lateral. Lateral para el matador de Victoria. 26 minutos y fracción. El partido lo pierde Tigre 2-1. El árbitro del partido, Zamora, que le cuenta a Moreno. Moreno que tiene que sacar el lateral. La juega para acá, está la Legui, para Moreno. Moreno que enredó con pelotito. Ay, Dios. Qué difícil. Sale con Tigana, le va a quedar a un hombre de Gimnasia que es Hanso, que la va a jugar atrás con Martínez. Martínez que la saca alto por Tilejo buscando a un Mendy. El balón le queda a Miramón. Miramón que avanza. Lo tiene Augusto Barros Esqueloto que va solo sobre la izquierda. Vanega se incorpora recién. Barros Esqueloto que pisa la pelota. Metió un balón al área. Le pegó. Saca Barrio Nuevo. Y le queda el balón nuevamente al hombre de Gimnasia. Cuidado, sale Villalba por bajo. Tiene que meter el pelotazo largo a la misma nada, Sergio.
1: ¿Qué tiene?
0: No, exactamente, nadie juega en Tigre. Y los delanteros se mueren porque corre todo. El pelotazo largo le va a quedar a Melluso solo para Canton. El balón que de casualidad le quedó a Garay tras el tiro de Villalba. Otro pelotazo largo va Nacho Russo. Lo ha acomodado Martínez. No le van a cobrar uno. No te van a cobrar ninguno. Ahí está. Le quedó el balón a Canton que lo juega para Melluso. Melluso que viene por la izquierda, arranca con Santi González que lo marca a medias. Llega Santi González sobre la pelota, quiere salir por el lateral, sale, a ver qué hace, se complica, saca la pelota lejos, lateral es para Gimnasia, en ofensiva sobre la izquierda, Sergio.
1: El lateral no
0: solo
1: le
0: dos contra cuatro y hasta dos contra cinco le diría. El lateral lo va a hacer Melluso, la tiene Umendi. El pelotazo largo y allá van varios a la carga, gana el hombre de Tigre, queda la pelota para Miramón. Ve que todos los rebotes le quedan el 5 a Miramón, ¿Por qué? Porque, porque ninguno de ellos se mueve alrededor, ninguno de los de Tigre. Tenés tres volantes contra uno solo y la gana ese volante solo, porque los tres de Tigre están paveando. Le digo, no tenemos a Morales, a Soto, a Requena, Álvarez, Medina, Lejano, Pelujo, Subé, Gabri Rivas en el banco del matador. Ah, sí, salida por bajo para el matador, Sergio. Y Méndez la aguanta, la tiene Javi Saralegui, Saralegui que la juega con Villalba. Villalba que lo va a buscar a Vanega, la jugaron más. Y ahora te quiero ver cómo se viene la contra. Falta tiro libre para Gimnasia, Sergio. Estaba tomando una vuelta. Treinta del complemento, pierde Tigre 2-1 y parece que va a ser medio complicada la historia. No la vemos bien para Tigre. La vemos difícil porque no genera. Y se venía Umendi, posición adelantada. Oman, posición adelantada, le cobran a Umendi. Salida por bajo para el matador. Aprovechamos. Aprovechamos y vendemos que se vienen los cambios.
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0: Y el balón que llega para acá, Saralegui, se viene Saralegui. El balón lo tiene Tigre, desviado. Saralegui terminó antes en el arquero de Tigre.
1: Sí, sí, porque está bota, pero la voz tanto que la defensa
0: de Fuerza se cerró. Y Saralegui mete pelotazo largo y allá va a pelear la Nacho Russo.

0: 19 Aumendi y con el 17 Hanson. Aumendi y Hanson se van en Gimnasia. Uno que va a entrar es Alexis Steinbach con el 25 y Renzo Giampaoli con la 4. A cerrar filas, se va Moreno en Tigre para el ingreso de Pelufo. Se va Moreno en Tigre para el ingreso de Pelufo con el 50 Pelufo. Y ahora vamos a ver, se va Santi González. Santi González con el 27, ingresa con el 25 y en su vida ver el Tigre. ¿Sergio?
1: Lo que ya,
0: le ha salido por debajo el Tigre con Villalba. Villalba va a levantar la cabeza. Lo vemos que lo busca a Garay, no, en cara a él. Y no tiene nadie atrás. Ojo, si la perdés porque queda muerto. Pelota larga para Vanega que tardaba en ir, pero le ayudó Bautista Barros, no, el otro la mandó al lateral.
1: No veía quién venía la
0: pelota. La juegan con cabeza a Zaralegui, Zaralegui que se va a enredar. Envía la pelota al lateral nuevamente Barros, el otro, Bautista Barros, el otro. El lateral nuevamente. No se acerca nadie, empieza a contar. El árbitro del partido, el que la tiene, Zubiabre en el área para Javi. ¡Se viene Zubiabre! ¡El puntazo! ¡Mauro Méndez! El arquero, Fran. El arquero y Fran se queda con la pelota. Así es, pelotazo largo y allá lo vemos al Chelo Torres. Ingresó el Chelo con el número 32 en Gimnasia. El Chelo Torres. Sí. Así es, lo tiraba el árbitro, cobró falta. Para Tigre, era falta de Franco Torres. Está el Chelo, Colazo y Franco Torres, los delanteros de Gimnasia en estos momentos. El que tiene la pelota en Tigre, Garay, que la va a jugar para Villalba. Villalba que lo tiene que buscar por aquel sector, a su compañero Javi Zaralegui. No la juegan con Zaralegui, la juegan con Barrio Nuevo. A Pelufo no se la dan directamente, juegan todo por el medio. De casualidad no se la sacaron recién al hombre de Tigre. Garay que tiene que jugar pelota profunda para su viable lateral. Es para Tigre en la mitad de la cancha sobre el sector derecho, Sergio. Y ahí la buscó su viable. Sale por abajo Nacho que se tiraba, era Melluso. Falta, cobró atrás sobre Melluso, tiro libre para Gimnasia, Sergio.
1: No voy por si nada lo que dice. Los árboles la pelota ya cambió de jugada tres veces. La pasó dos veces y después se fue
0: durante el tigre. Increíble, pero así estamos, viste, el niño este que es Marcelo Herrante, justamente. Tiene ganas de ser árbitro. Saca y el pelotazo largo le queda a Conti que la juega para Nacho Fernández. Nacho Fernández que la juega atrás, ¿para quién? Para el número 21, Martínez, y el pelotazo largo llega Torres, Franco Torres la juega con Colazo, había offside, salida del fondo, es para el matador de Victoria. Quedan 10 minutos de partido nada más, Sergio. Así es, no se acercan, le pide por favor Méndez a los gritos a los compañeros. Estaba peleando con tres jugadores de Gimnasia, ninguno se arrimaba. El balón le queda a Garay que la tiene que jugar al medio para Cabeza a la ley. ¿Qué vas a hacer, Cabeza? La vas a perder, hermano. Cargala, ¿viste? No la perdió de casualidad.

0: La revolea Barrio Nuevo, va Nacho Russo, se la llevó por delante. El que la tiene, sube y abre que se lo va a llevar por delante. A ver si sigue, que como no, prepárate. Ay, bueno, son estos árbitros. Bien, Fabián. Sí, vamos a cortar total, ahí no pasa nada. El que tiene la pelota es Cerrago que la jugó para Nacho Russo que la larga para Subiabre, lo tiene a Pelufo, dásela. Se viene Subiabre, pasa uno, pasa dos, la tocó el hombre de Gimnasia, ¿no? Ay, bueno, ahí vamos teniendo algunas proyecciones de lo que puede dar Subiabre. Lo tenía solo el compañero para darle la pelota. Ahora, saque el arco largo del arquero. Ahí llega el rebote en golazo. Sale Barrio Nuevo, la juega con Garay. Garay que juega la pelota ahora para Cerrago. Cerrago que viene con el balón. Juega hacia un lado, juega hacia el otro. Pierde el balón. Sale golazo con un bochazo largo buscando al Chelo Torres. Llega Villalba. Le baja la pelota para Meitenbach, que cobraba posición adelantada, volvía el delantero. En definitiva, la salida por bajo con Garay. Garay va a levantar la cabeza. Sale Tigre por bajo con Villalba con Javes de primera para Cerrago que la pierde. Lateral, no pueden hacer tres pases seguidos. Solo Pelufo a la derecha, solo Pelufo, se acomodó todo Gimnasia. Centro de Pelufo, saque del arco, es para Gimnasia Grima La Plata. Saque largo, allá va a ir Chelo Torres que la juega de primera, se viene Franco Torres. Franco hasta el fondo, Franco que se mete en el área, Pelufo guarda con el penal, sale, le pegó Nacho Fernández, el rebote quedaba para el 8, ancho el remate, se salvó Tigre del tercero. Un desconcierto total lo del matador. Sale Villalba con la pelota. El que va a pegar la vuelta. Se le escapa todo cuando sale con la pelota dominada. Se viene ese novio. Está Garay cerca. Correte, Garay. Se le mete un pedazo arriba. Por ahí no deja cabeza uno de la de delantero y la pueden buscar. Allá ve Nacho Russo. Peleaba y ganaba Conti. De la que tiene la pelota de Javes. Ahora le dice que sale con Villalba que lo tiene que buscar a Vanega. Cambio de frente. Anda Pelufo que llegás. Llega Pelufo, mete el centro. Llega para sacarla. Torres, muy lento. Tenía tiempo de sobra Pelufo para meter el centro. No lo hizo. Una lástima, una gran chance. Perdió Tigre, ganaba en espacio y en tiempo. El que la tiene es Méndez.
1: Dios mío, Pelufo.
0: Está dormido.
1: No, está dormido. Parece que es un jugador de inferiores que sube por primera vez a la primera. Está ahogado, está pobre. Ya tenía minutos que entró. Cuando tiene que ponerse, queda parado. Realmente se equivocó con el cambio de
0: centro. Y para eso lo estaba por él. La van a sacar, Pelufo cabecea, va, sube, abre, va de vuelta. El hombre de Gimnasia que va, Nachelo Torres que habilita a Fernández, Nachelo Torres que la dejó pasar, saco, pega la pelota al área, mano, dice el árbitro que sí, pero que siga jugando. Mete en el centro al área, la saca, Cerrago, ¿qué es un Cerrago? Ay, Dios. Diga, fuente la de verdad, boludo.
1: Sí, fue penal, pero el árbitro creo que se disculpó por la anterior, como que le había saltado, y se disculpó por la pelota.
0: El que viene es Pelufo con la pelota. Va,
1: cansado,
0: va, va su y abre por el balón, la juegan atrás, de vuelta para Garay. Vamos, muchachos, un poco de actitud le falta.
1: Mirá Vanega como sigue corriendo.
0: Solo Vanega, solo sector izquierdo, mete bien al centro. Centro de Vanega, la pelota en el área, Nacho. Vanega la juega para Zubiabre. Zubiabre para Vanega. Despega Méndez, y la pelota en juego, dice el árbitro. Se equivocó Cerrado, tenía la pelota y la perdió. Se viene Gimnasia de contra con Miramón. Miramón para Steinbach. Steinbach y el centro para Steinbach. Juega
1: el centro. Tiene razón. La pareja contra el nombre de Gimnasia. Va afuera.
0: Increíble. Lateral para Gimnasia. Estamos en 42. Lateral al tiro del área ahora es para Gimnasia. Quedan 2 minutos para que termine el partido. Lo gana Gimnasia 2-1, Sergio.
1: Lo gana Gimnasia. No puede levantar
0: la cabeza. Villalba, el rebote, queda viva la pelota, la saca su Zubiabre. Pa Méndez, ¿qué cobró ahora? Tiempo. Que juega, ahí está. Sale jugando Tigre por bajo. La tiene Villalba. Villalba que la juega con el Colo Javi Saralegui. Saralegui trae el balón a la mitad de la cancha con Garay. Garay que levanta la cabeza, lo tiene Barrio Nuevo que lo tiene Peluco. ¿Qué hace? ¿Qué hace? Ahora se la da Garay. Garay a la carrera de Vanega. Vanega que la baja para estar alegre. Oh. Oh. Oh. Oh. Anda contrariado, salida del fondo es para Gimnasia. Increíble la cosa que le pasa a Chile, ¿eh? Gana Gimnasia 2-1, Sergio. Otro. Es increíble. Salida del fondo para el Matador de Victoria. Queda menos de un minuto para que termine el partido. Vamos a ver cuánto van a adicionar. Así es, Méndez que aguanta la pelota en la mitad de la cancha. Méndez que va, la tiene que largar ahora con Cerrago. Méndez que pelea, nada. No pasó nada, Méndez, la verdad. No pasó nada. Exactamente. La pelota la tiene Melluso para Gimnasia. No lo marca nadie, o sea, Zubiabre lo mismo que nadie, porque no corre. El que tiene la pelota y traba, tira, ahora le queda Zubiabre. A ver si cambia Zubiabre, tiene que encarar, no cambia, no encara, no pasa nada. No nada. La pelota se va al lateral.
1: Esto lo tengo. La gente la tiene.
0: Así es, mucho viento en el campo de juego. El pique se lo van a dar a Gimnasia. El árbitro dice pique. El hombre de Tigre pesó, pide la pelota, pero la pelota era de Gimnasia. Así es. Aprovechamos, vendemos cortito.
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0: Ahora sí, el pelotazo largo que va a venir para Torres, rebota en Pelujo. Sale Garay. ¡Ay, Garay! ¡Ay, ay, ay! El centro de Melluso, Villalba. A ver si puede llegar. Llega Villalba, engancha Villalba ahora a meter el pelotazo. Juega para Garay. cara y levanta la cabeza. Se va a venir el adicional, no alcancé a ver cuánto era. Se venía su viabre al revés. En definitiva, no queda para nadie. Se viene el hombre de este Gimnasia, que es Steinbach. Steinbach con el balón, la juegan por bajo. Le queda a Torres, a Franco Torres, juegan atrás para Conti, Conti que lo ve solo a Torres sobre la izquierda, baja la pelota y lo espera Pelufo, le dice arrímense a los compañeros, el que viene con el balón es Melluso, Melluso que la juega para Torres, falta y su diablo. Ay, ay, ay.
1: Hay jugadores que no le aportan nada. Realmente no le aportan nada. Ahora, ¿qué más se debe decir al tío arriba? Casi 6, 7 partidos que están en el banco y nunca lo hace debutar y entran siempre los mismos y los mismos en el banco.
0: De tiro libre lo va a hacer Nacho Fernández, Gimnasia, va a meter el centro, Barrio Nuevo, sale el arquero de tiro, mete el ochazo, saca el arquero de tiro y la dejó corta, qué cosa de loco, oh, muchísima adelantada, salida por bajo para el matador, la juega con Cabe Saralegui, Saralegui con Barrio Nuevo, Barrio Nuevo, la juega con Garay, Garay que tiene que levantar la cabeza, buscarlo a Méndez, Méndez para la pelota, se lleva a Conti por delante. Falta,
1: no lo dejan sacar,
0: tiro libre para Tigre.
1: Ahí lo van a molestar al hombre.
0: Miramón,
1: no es la pelota ya, Tigre, que demoramos más todavía.
0: Miramón el 5, amonestado en Gimnasia, tiro libre para Tigre.
1: Y Garay le dice: quiero sacar y Garay se espere. ¿Qué tenés que anotar? No tenés que anotar nada, no se anota nada, quiero reciclarlo. ¿Qué me quiere decir? Yo fui árbitro también. No me pude decir esto. Más con el VAR, ahora si se lleva el VAR, los compañeros le están diciendo. Increíble lo del árbitro, lo que demora esta foto para Gimnasia también, aunque sigue tampoco.
0: Así es, tiro libre le va a pegar Javi Saralegui. Todo Tigre al área del Gimnasia en búsqueda del milagro. Un milagro nada más le puede dar la igualdad en este partido Tigre, porque la verdad que fue un partido malísimo, Tigre.
1: ¿Qué espera? ¿Qué espera? ¿Cómo un minuto en esta jugada?
0: ¿Eh?
1: ¿Y sigue hablando?
0: Están hablando por...
1: A ver si tiene que echar a
0: Ahora sí, juega, dice el árbitro, juega, hizo la seña. Le va a pegar cabeza a la pelota al área, pelota del arquero, la perdió, sigue viva. Ahí sale el área, va cerrado, va a perder con Steinbach, porque Steinbach tiene más ganas que cerrado. La pelota que va a quedar dentro del campo de juego. Le pega cabeza a Levi. Salta un hombre de Tigre, un regalito a la mano de Fran Sergio.
1: Un minuto más. Desesperado, hacer lo que no quiero hacer en los otros.
0: Ya termina el partido, va a ser victoria local de Gimnasia. Sobre esas cosas del fútbol, Tigre hoy no vino a La Plata. Un muy flojo partido de Tigre, realmente. Y Javier Saralegui que interrumpe el juego y viene. Ben Martínez con otra pelota, está buscando el cielo. Torres saca Barrio Nuevo. Mete la pelota de punta para arriba. ¡Ah, que corra! ¡Hay que correr, muchachos! Y en la última, y saca Conti para arriba. Llega Garay para cabecearla, la saca Miramón con todo, la pelota sigue en el campo de juego, ¿no? Se va al fondo de cancha, saque de arco para Tigre, me parece que se viene el final nomás, ¿eh? Sergio.
1: Sí, se miraba el árbitro, yo creo que está arriba
0: del arquero,
1: que no
0: podía hacer el arquero, porque tiene la pelota. Se terminó, ganó Gimnasia 2-1, al matador de victoria. Derrota de Tigre en condición de visitante. De nada sirve aquel punto con Barracas, de nada sirve los empates, de nada sirve. ¿Por qué? Porque Tigre ahora, tanto empate, no le sirvió para nada.
1: Sí, sí.
0: Esa derrota en Río Cuarto, de regalar este partido para nada.
1: Tigre, por más que vaya a poner ya, tiene que ir al psicólogo.
0: Tiene que ir al psicólogo porque...
1: así no puede comparar a los inmigrantes que fue a lo largo de los 95 años. Realmente, hizo muy poco para ganar el partido, hizo muy poco para ganar el partido y no ha jugado de los técnicos, por lo que tiene o lo que quiere meter, y se saca puntos. Los jugadores creo que tendrán que pensar lo que viene y no pueden pensar los jugadores, no están ni para qué, ni para qué.
3: Agradeciendo las redes sociales, el saludo como siempre para la familia, para Francisca, para Bautista, para mi viejo, para mi vieja, para Lita, para Tony, para todos, gracias, gracias. Del otro lado nos reencontramos el domingo, ¿verdad, Sergio? El domingo frente a Rosario Central, horario, creo que por la tarde, ¿verdad? Si no me equivoco, no tengo aquí el horario, pero sé que por la primera hora de la tarde serán las dos, entre las dos, dos y media de la tarde, así que los esperamos en el José La Giovanna y bregamos por la recuperación del matador. Chao, gracias.

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15: 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Juan Andreotti anunció la recuperación de 3 cuadras de espacio verde frente al río. El intendente comunicó que se están desarrollando obras en el predio de Marina Punta Chica, en la calle Ricardo Rojas, y lindando con el Club Náutico Albatros. El municipio prepara para este verano un amplio espacio verde para que disfruten todas las familias en el río Luján. Andreotti dijo que el río nos identifica y uno de los sueños más grandes es seguir avanzando en comunidad para que la costa sea de todos los sanfernandinos. 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

Muy buenas tardes, acá estamos en la FM, la 104.5, la radio de tu ciudad, en la FM El Talar, ¿eh? Bueno, en un ratito nada más va a llegar un invitado, va a seguir cayendo gente del equipo. Hace mucho frío hoy, ¿eh? Y mañana va a estar peor. Voy a arrancar dándoles unos auspicios. El que quiera mandar un mensajito es 11 28 73 8950, 11 28 73 8950 y el de la radio es 11 57 53 52 22, 11 57 53 52 22. 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

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Así que es de Gabriel Zócola. Mandamos un saludo a alternativaplay.com.ar Radio Play, ¿eh? Ahí estamos con la gente de Radio Play, ¿eh? Así que mandamos un fuerte abrazo a la gente de Alternativa Play. Bueno, como ustedes saben, nosotros venimos ya tratando de dar una mano a Alison, que estamos tratando de ayudar a la madre para que pueda Alison hacerse esa operación, que se tiene que sacar 5 molitas. Así que vamos a ver si viene Salomé, que es la madre, para contar un poco de lo que se trata de la operación de su hija y para que todo el mundo sepa. Bueno, venimos también con el tema de Axel, con el tema de Ernesto también, que tratamos de ayudarlo para que llegue para su silla de ruedas, de Axel, para que tratar de ver si podemos llegar a coordinar para juntar, o alguien que se pueda comunicar de... Bueno, nosotros decíamos que las medicación que él tenía que tomar eran de Alemania, pero bueno, no eran de Alemania, es Bélgica y Estados Unidos. Así que nada, vamos a tratar de ver cómo podemos tratar de ayudarlo ahí, y hablar un poquito de lo que se trata de Estrella Multicolor. Yo quiero agradecer a todos los auspiciantes que nos dan una mano para que este programa sea visible, que se siga escuchando y haciendo cosas de todo lo que hacemos con los nenes discapacitados. Tratar de ayudarle a todo el mundo que realmente lo necesita es más o menos guiarlo, darle una orientación a dónde tienen que apuntar, cómo tienen que hacer. Así que seguimos acá firme, agradecer a la gente de los Núñez que nos dieron la posibilidad de que en el globo podamos hacer un poquito de todo este amor que nos dan ellos para poder tratar de darle a estos niños, ¿viste? Así que nada, gracias Daniel y Martín Núñez, que nos dan ese apoyo ahí en el Club de Globo cuando los necesitamos para que estos niños sean felices. Agradecer a los payasos que también nos dan una mano ahí, a Pucci, a Trapito y al Guasón, que cuando los necesitamos están ahí firmes al pie del cañón, ahí dándonos una mano. Así que Edu, te mandamos un fuerte abrazo acá con todo tu equipo. Él me dio un contacto de una chica que va a venir, que también es solidaria, es una cantante que está arrancando recién, que ya tiene su carrera encaminada, así que va a ser invitada, no sé si el próximo sábado o el otro, vamos a tratar de tenerla acá presente para que muestre un poquito de lo que hace y contar un poco más o menos la historia de lo que ella hace y por qué la solidaridad, ¿no? Y ahora en un ratito más vamos a tener a un amigo de la casa, que es Willy Moreno, es el afro bolerista que está acá, es amigo de la casa, alias el francés, alias Claudio. Así que Claudito, tranquilo, vení nomás que acá estamos esperándote, va a seguir llegando gente del equipo en un ratito más. Bueno, hoy no tenemos a Vivi no va a venir hoy, que ella es la que trae anuncios buenos y malos. Mayormente...

0: son los anuncios buenos viene dando Vivi, pero bueno, nada, seguimos trabajando, de eso se trata este camino y tratar de seguir encaminado. Yo quería hacer un comentario de lo cual nosotros estamos trabajando también, no con el equipo, sino personal, con Mónica. Estamos yendo a una iglesia que se llama Diotoma, que abrió una iglesia acá en Tigre, y el domingo a las 9 de la mañana va a salir un micro de acá del Chango Más. Va a salir un micro de ahí, vamos a hacer un recorrido, de ahí vamos a ir al Jardín La Ardillita. Del Jardín La Ardillita va a ser otra parada ahí en Paraguay y Las Dalias, y de Paraguay y Las Dalias va a ir al Polideportivo. Y de ahí vamos directamente a la iglesia. Así que el que quiera está más que invitado. El que quiera está más que invitado a subirse al micro, a ir y llenarse de todo lo que a nosotros nos hace bien. Así que nada, comentarles fue un poquito de todo lo que venimos haciendo durante toda la semana. Así que estamos acá, firme como todos los sábados en la FM, la 104.5. Nos mandaron mensaje, Julio me mandó un mensajito, dijo mandale saludo a todos los chicos que están ahí haciendo el aguante, que ya vamos a conseguir ese lugar, dijo. Así que Julio, te mando un abrazo de acá de Estrella Multicolor. Después tenemos a Julio Fuente también, que es de Escobar, que él me mandó un flyer que dice gracias de todo corazón, Lian ya tiene silla de rueda y andador, así que hicieron una movida solidaria para Ian, que realmente necesitaba. Gracias a todos los que compartieron de Ian. Así que Julio, ya te pasamos el anuncio acá por Ian, así que buenísimo, qué grande. Así que estamos acá en la FM, en la 104.5, como todos los sábados, tratando de dar una mano a todos los que realmente necesitan y acompañarlos desde acá. Hemos tenido ya una llegada de parte del equipo, que ha llegado Mónica Jiménez. Ha llegado Mónica. Qué bárbaro, Mónica, ¿eh? ¿Cómo estás, Mónica? ¿Estás a full? ¿Viniste caminando? ¿Eh? No se puede sacar el buzo. No da más, ¿eh? No da más, Jorge. Qué grande. Bueno. La verdad que bueno, hoy le estaba comentando yo, Vivi hoy no va a poder estar, que es la que trae las buenas y las malas noticias. Es más buenas que malas venía trayendo últimamente, así que bueno, hoy te tenemos a vos acá con el equipo de Estrella. Estamos esperando que ahora va a llegar un invitado. Así que nada.
1: Muy buenas tardes a todos. Bueno, se me pegó la almohada en la cabecita y nada, ¿qué voy a hacer? Soy humana y estas cosas suceden. Así que nada, muy buenas tardes, ¿cómo están todos? Bueno, estoy contenta de poder venir porque realmente hace rato que no venía por temas de salud, por temas que estamos también un poquito con Azul, que estuvo un poquito con muchos mocos. Así que nada, me quedé dormida porque anoche la niña se despertó a las 6 de la mañana y bueno, hoy anduvimos repartiendo las pastas que vendemos. Así que re contentos por ese motivo en el cual estamos trabajando, ¿no? Seguimos trabajando para sostenernos en este momento que está tan fuerte, pero no difícil. No está nada difícil porque con ganas y con empeño y con fe y con esperanza todo se puede. Así que gracias a Lomé que me llamó si no seguía durmiendo.
0: Yo también te llamé.
1: No te escuché, porque tenés que sacudir, tirarme un vaso de agua, algo, porque estaba muy cansada, la verdad. No paramos esta mañana, salimos a repartir con Azul, así que las dos estábamos muy cansadas, mi compañera de trabajo. Así que bueno, ¿qué pasó con Claudio? ¿Está llegando?
0: Sí, sí, está viniendo.
1: Ah, Salomé vine a las 18 horas, como habíamos dicho. Así que nada, gracias Salomé por llamarme. Y nada, hay unas novedades, algo que dijiste, ¿qué onda? ¿Nada?
0: No, le comenté el tema de que venimos haciendo trabajos con Allison, veníamos haciendo trabajos con Ernesto, con Axel, que al final no era el ¿cómo se llama? El
1: laboratorio.
0: Laboratorio no era de Alemania, sino es de Estados Unidos, Irlanda, Bélgica, sí.
1: Ella.
0: Así que claro. Nada, veníamos ahí.
1: Claro, la idea es poder conectarse con gente directamente de donde en la cual es fabricada la medicación, ¿no? Sí. Pero bueno, como nosotros pensábamos que era de allá, de Alemania, entonces dijimos, bueno, por un lado tenemos a Humberto que nos pueden dar una mano, por otro lado, Humberto, cuando hablamos con él, obviamente dijo que sí, pero él dijo, también sabe lo que pueden hacer, una carta, ir a la embajada, llevarla. No es que no nos queda, no hicimos nada, no, nos seguimos moviendo, pero bueno, yo también tengo realidades, situaciones en la cual que Azul también la semana no fue a la escuela porque su terapeuta también estuvo enferma, entonces se complica cuando los niños están en casa, pero bueno, no importa, no se cuenta lo negativo, se cuenta lo positivo. Acabo de perder el WhatsApp, no sé qué toqué cuando venía caminando. Estaban mandando las invitaciones para que nos escuchen y bueno, como siempre Mónica tocó donde no tenía que tocar y ahí se destruyó el WhatsApp, así que ahora cuando vuelva a casa voy a hablar con, bueno, Paola seguro me lo va a revisar y ella me lo va a poder arreglar, así que bueno, nada, eso. Seguimos también, por favor, que nos puedas ayudar con Alison, que necesitamos juntar ese dinero, 1.400.000 pesos. Tenemos 146.000 pesos nada más en la cuenta. Que todos pongamos un poco de 500.000 ayuda para poder ayudar a Alison, porque realmente estar con sus boquitas sí es difícil, es muy doloroso tener dolor de muela y es incómodo, y aparte a ellos también cualquier medicación no le puedes dar y se complica todo. Yo sé que la gente, la Argentina es somos una familia solidaria y que en la cual vamos a poder lograr llegar a esa cantidad para ayudarla a Alison. Bueno, desde acá también decirles que también seguimos con el tema de Axel, ¿no? Que cualquier persona que sepa sobre cómo ayudar a Axel, si tiene algún contacto, alguien en qué sé yo, algún familiar que viva en Bélgica, dijo, sí, Bélgica
0: o Estados Unidos,
1: para que podamos tener, ellos tienen que mandar una carta para poder ver si un laboratorio de la cual es fabricada esta medicación se la puedan donar desde allá. Claro. Porque acá el Estado no está dando ninguna respuesta, pero no es solamente Axel, todo está así. Desde silla de rueda, tratamiento, obviamente medicación de la epilepsia, que es un poco más accesible, tampoco están entregando, también para los abuelos que necesitan para sus huesitos, claro, para muchas cosas tampoco están entregando, así que está complicada la salud, lo que es toda discapacidad. Pero bueno, Vivi estuvo contando todas las cosas buenas que espero que se logren, que digamos que también salga la ley de discapacidad, que no quede ahí guardadita en el cajón, sino que también nosotros creo que tendríamos que hacer a donde se reúne mucha gente,
0: movimiento
1: para tanto en las redes, en todos lados, para que esto no siga así, porque está la salud de los niños, está la salud de los abuelos, adolescentes que necesitan. Alison también necesita una medicación también, porque ella tiene pocas defensas, también no le están dando, así que comprar sale mucha plata, y también el tema de la epilepsia, pero igualmente hoy va a venir su mamá, nos va a contar todo sobre eso, todo. Y después también quería hacerles todo una invitación, ¿no? Una invitación muy bonita en la cual nosotros somos cristianos con Gaby,
0: sí, yo ya tiré.
1: La familia somos cristiana y estamos recorriendo, contratamos un micro en la cual va a salir desde Chango Más, va a pasar por las Liquidámbar y las Achiras, no, la Liquidámbar y 29 de noviembre, después el Jardín de la Ardillita, Las Dalias y Paraguay, y lo último es ahí en el Polideportivo de La Paloma. A partir de las 9 de la mañana sale el recorrido, 9 y 10 pas ya viene el micro, en el Chango Más, ahí en la esquina Colombia, para ir a la iglesia. Realmente en estos tiempos tan fuertes, debemos reconocer que sin Dios no somos nadie. Podemos tener muchas palabras, podemos ser somos, ¿no? Por ahí un poco orgullosos, porque yo soy primera persona, y me equivoco, porque digo, no, yo voy a poder, pero no. Sin la ayuda de Dios, sin la ayuda de un ser que nos ama tal cual somos, que nos creó con un propósito diferente y bonito, pero nosotros somos los que salimos de ese propósito por tomar decisiones que traen consecuencia. Y que la paz es muy importante en estas situaciones, que cómo está el país, cómo está la economía, cómo está todo lo que está pasando, ¿no? Entonces te invitamos que vengas a la iglesia. La iglesia queda en Tigre, Cazón 1456, comienza a las 10 de la mañana, termina a las 12, un poquito antes, un poquito más después de las 12, pero son momentos muy lindos. Los miércoles también tenemos reuniones a las 19:30 horas en Diortoma, Avenida Cazón 1456, pero sobre todo también la gente de La Paloma, queremos invitarlos a una célula donde nos reunimos ahí en Las Violetas. ¿Te acordás la dirección?
0: No.
1: Las Violetas, esquina del Polideportivo, creo que, si no me equivoco, Las Violetas 1690. Es una casa que un señor que se llama Gastón, que hace empanadas muy ricas, y él vende, vive de eso, presta su casa para que nosotros vayamos y nos podamos escuchar unas palabras de aliento, conocer historia mucho más fuerte que en la nuestra, pero juntos, ¿no? Juntos nos reunimos y la verdad que salimos muy contentos de ese lugar cuando vamos, toda la gente. Y cada vez somos más y se pone mucho más lindo. Una vez al mes nos reunimos todos y cenamos todos juntos, todos llevan algo para compartir. Ese día se come rico también. Y eso es muy lindo.
0: Las Violetas 1690.
1: 1690. Las Violetas 1690, todos los martes a las 19:30 horas comienza esta célula, que se habla de amor, se habla de animarnos unos a otro, porque es momento que nos animemos, momento de que vos te despiertes, momento que salga de ese lugar donde en la cual estás vos estancado, estás mal, estás triste, estás angustiado, pero no, hay alguien que te quiere ayudar, y es primero es Jesús, segundo la gente que creemos y nos sacó de ese lugar, porque yo les puedo contar un montón de cosas, lo que pasó en mi vida, y yo de que acepté a Jesucristo reconocí que soy pecadora, reconocí que me equivoco, y todo eso en mi vida cambió y comencé a tener una nueva vista, un nuevo aire en todo mi ser, sobre todo acá, en mi cabeza, porque donde nosotros, digamos, nos anulamos y decimos no podemos, todo el mundo dice, no vas a poder, todo el mundo dice, el país está mal, pero no, hay alguien que te dice, puede ser una situación, una realidad, una enfermedad fuerte, sí, porque la pasamos todos, yo también la paso, pero tenemos una esperanza, y esa esperanza te la da solamente Dios, esa esperanza de vida, de ganas de salir adelante, te la da Dios, y tenés una paz que realmente no se compara con nada. Vuelvo a repetir, situaciones, realidades, tenés, pero es diferente. Así que te animo a que te puedas acercar o largamos mi número de teléfono, ¿te parece? Y el tuyo al aire.
0: Dale.
1: Bueno, te puedes comunicar al 11-38-85-59-02. Vuelvo a repetir, 11-38-85-59-02. Ese es mi teléfono para lo que necesites, tanto el área de discapacidad, lo que te podemos ayudar para conectarte con gente que te puede encontrar una solución y también para ir a la iglesia, ¿no es cierto, Gaby?
0: Sí, yo cuando arrancamos el programa dije del tema del micro, que es gratis. Uh-huh. Que llevamos y traemos. La idea es que todos busquen de Dios, que todos busquen ahí, que a nosotros nos hizo muy bien. 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Repito, para que Mónica dijo recién, para lo que necesiten, lo que es la discapacidad, con respecto a la iglesia, con respecto a lo que podamos llegar a ayudar desde nuestro lado humano y de nuestro lado que podamos a ayudar a que el camino sea más fácil.
1: Claro, y otra cosa que quiero aclarar, que nosotros no, porque de repente nosotros invitamos, porque en nosotros hubo el cambio y vimos el cambio en Azul también día a día, y muchas veces invitamos a las familias para que vengan y no pueden venir. Nosotros respetamos eso. No puedo en estos momentos.
0: O no quiero.
1: Respetamos. Nunca obligamos, pero quiero decir algo. Hay gente que se equivoca, que cree que porque yo te invité y no viniste a la iglesia, te dejé, te solté. No, es mentira, porque eso no hablaría bien de mi persona. Y yo soy primero una persona que me enseñaron los valores, me enseñaron dar mi palabra, me enseñaron a ayudar, porque mi mamá, más allá de todo, que nos educó solita, ella nos enseñó así, que debemos siempre ayudar. Es tan importante poder darle una mano al otro. Porque ayudar no es solamente plata, ¿eh? Porque hay mucha gente que cree que ayudar, si no me ayudas con plata, no, ayudar también es un abrazo, ayudar también es escuchar, también darte un vaso de agua, compartir un mate, eso también es ayudar.
0: Una charla, ¿viste? Una charla. Hay gente que necesita desahogarse, ¿viste? Sentarse, hablar un ratito, un abrazo, el hola, ¿cómo estás? Eso es un montón, ¿eh? ¿No? Eso es un montón, de decirte, ¿cómo estás hoy? ¿Cómo ves el día de hoy, para encararlo? Eso está muy bueno.
1: De eso se trata la vida, de eso se trata, de podernos ayudarnos de ese lugar. Y obviamente que si tenemos, como la vez pasada, por ejemplo, en la célula se necesitaba, una familia estaba pasando muy feo.
0: Sí, una
1: realmente.
0: Situación complicada.
1: Muy complicada.
0: Como vivimos hoy,
1: claro,
0: ¿no?
1: Claro, todo, pero hay situaciones mucho peores, sí, ¿no? Sí. Que otro, y otros mejores, y otros peores, y así estamos. Y se habló entre todos, y se le ayudó en la célula a esta familia. Ay, la familia, sí, de todo. Esta familia no lo podía creer, se fueron felices y dijeron no. Y bueno, son cosas que son que necesitamos todo. Pero como vuelvo a repetir un poquito, cada uno no hace mal a ninguno, ¿no? Nos ayuda, ¿no es cierto, Gabriel? ¿No es cierto, Jorge? Un poquito cada uno, no es mucho, ¿viste? Sí. Obviamente, si me querés pagar un pasaje a algún lado de vacaciones, me voy. Hago el esfuerzo, ¿no?
0: Sí, de eso se trata, ¿no? Por ejemplo, de lo que siempre hablamos acá es la comunidad de Estrella, de ayudar al otro sin obtener nada a cambio, ¿no? Porque de eso se trata también. Claro. De hacerlo de corazón, de amor. Como yo dije cuando arranqué el programa, es tratar de darle un poquito de amor a todos estos niños que realmente nos dan ese amor incondicional. De así se trata de la comunidad de Estrella, de tratar de ayudar al otro, de estar ahí al lado apoyándolo. De como recién decíamos, no se trata de todo lo que es plata. Ojalá tendríamos plata para ayudar a todo el mundo, seríamos, no sé, inmensamente felices porque ayudamos a todo el mundo, pero la idea es de compartir, de estar, de ayudarle ahí, viste, de estar ahí y poder de tratar de dar una mano a los que realmente necesitan.
1: Sí.
0: Así que
1: un nada, aplauso.
0: Acá estamos acá con llegó
1: el
0: acá el amigo.
1: Llegó
0: Willy Moreno. Willy Moreno.
1: Yo también, sentate. Acá. Te presento al rubio. ¡Epa! Hermoso, dijo. Sentate, no sé si conoces este lugar, no sé qué onda.
2: Mira, es la primera vez que vengo, sinceramente. Sí. No puedo creer estar acá en un lugar tan lindo en la radio con dos personas muy buenas y profesionales.
1: ¡Oh, gracias!
2: La verdad que estoy re contento. Mira, me tomé, ¿puedo hablar?
0: Sí, mira, ahí.
2: Ahí. En mi vida vi esto yo. Mirá, me iba a tomar el 720, pero agarré para el lado de López Camelo.
0: Wow.
1: Ah, claro,
2: agarré al revés. Entonces, pateándole, con muchas ganas de verlo, que compartir. Sí. Hoy pasé por la iglesia y hicimos una
0: declaración. Sí,
1: ay, qué lindo.
2: Te noté, bueno. Mónica bien. Jiménez.
0: Sí.
2: Así que bueno, ¿estamos saliendo en vivo?
1: Sí.
0: Justo estábamos comentando nosotros, que está, vos hablaste del tema de la iglesia.
1: Sí.
0: Nosotros estamos sacando un micro ahora el domingo con el grupo de la célula donde estamos. El domingo sale un micro gratis de acá de Chango Más, hace un recorrido por acá por La Paloma y vamos a la iglesia. Es gratis el micro, te lleva y te trae.
1: Y cuando volvemos, volvemos siempre te traemos cosas ricas, ¿no?
0: Sí,
1: tomamos mate, galletas, otras señoras llevan tortas, bizcochuelos, de ricota. Sí. No, la verdad que un grupo muy bonito. Sí. También quiero mandarle, antes que nos cuente esta historia tan hermosa de este hombre, quiero mandarle un saludo muy especial a Patricia de la célula de La Paloma número 1. Wow. Patricia, vamos con toda esa gente, que las dos células, a nuestros líderes Juan José y Jessica, también, y a nuestros pastores en la fe, que son los apóstoles Jairo Cantero y Silvia Cantero, y nuestros profetas son los Ábalos, Cecilia y Jorge Ábalos. Sí. Bueno, quería mandarle a Patricia que rompemos todo ese hielo que hay, ¿no? Para ir a llevar a la gente, la familia, a las abuelas, abuelos, a las personas con discapacidades, todo dispuesto que suban a ese micro y que puedan lograr ir, porque nosotros fuimos y volvemos de otra manera, felices.
0: Mira, casualmente de eso quería hablar un poquito. Los otros días Mónica contactó a una señora que le faltaba medicación y ella hizo un punto de encuentro en la puerta de la iglesia,
1: porque la señora vive ahí cerca.
0: La señora tenía
1: epilepsia.
0: Vino muy mal, Mónica la vio muy mal cuando llegó, temblaba y todo, y la hizo pasar a la iglesia. No, tremendo, y bueno, estuvo nuestro padre en la fe, que es Jairo Cantero, él predicó, estuvo tremendo.
1: Y habló, perdón, sobre la expectativa.
0: Sí, de la expectativa de cada uno.
1: De cada uno.
0: Y esta señora, cuando terminó la reunión, se fue, me dijo, la verdad, me voy con una paz interior tremendo. La verdad que nunca me imaginé lo que iba a pasar acá en esta iglesia. Fue fabuloso.
1: De eso se trata, ¿no? Porque no se trata de que venía a mi iglesia, no, busca una iglesia, busca de Dios, que Dios te está, quiere encontrarte como él no te aleja, sos vos el que te alejas de él, ¿no? Pero vos buscalo a Dios y a donde haya una iglesia anda, sos de este barrio, sos de cualquier barrio, anda a una iglesia que te hablen de Dios, que te den esa palabra de aliento, porque Jesús murió por todos. No murió por Claudio porque canta y es de rulito y es morochito. No murió por Gaby porque es rubiecito de ojos claros, o por mí que soy una morocha. Por Jorge, ¿no? No murió por él, murió por todos, solamente por ellos. Por todos, por vos, por mí. Y quiere que vos tengas paz. Bueno, hasta acá llegó voy a darle el pie al señor locutor para que presente a los al invitado de honor que tenemos hoy en nuestra mesa.
0: Sí, vamos, Gabriel. Como venía hablando cuando arranqué el programa, que iba a estar un invitado de la casa, porque aparte de ser el invitado, es un amigo de la casa, amigo personal de nosotros, Claudio Gracia, un capo, impresionante persona, con un corazón enorme, que es Willy Moreno.
1: Wow.
0: El afro
2: argentino
0: que canta
2: bien. Muchas gracias. Sí, a hoy acá en a la
0: bien.
2: Noche
0: bien.
2: Hola, ¿cómo les va? Gracias a los Yatos, gracias Mónica Jiménez. Acá atrás del andén de San Isidro estoy.
1: ¡Ay, qué nivel se me fue! ¡Retap!
2: Mira, qué lindo. La verdad que sí, hay que creer lo que estaba diciendo Mónica Jiménez, que Dios existe, sí, y todo se puede hacer posible.
0: Sí, sí.
2: Busquemos una iglesia, lindo mensaje. Y bueno, nada, estoy con ganas de poder expresar todas estas cosas lindas, bendición,
0: bueno,
2: para la radio, para ustedes, que son unos amigos de este tiempo, hace mucho tiempo, que gracias también a ellos pude evolucionar, digamos. Hace dos años creo que estuve viviendo acá en La Paloma.
0: Sí.
2: Y bueno, nada, y de la mano de Dios también, ¿no es
0: sí,
2: cierto?
0: Sí, seguro.
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0: Wow.
1: Bien.
2: 18,000 pesos paga un... comen dos.
1: Bien.
0: 18 lucas.
1: Nada.
2: O menos 15, mira, me parece.
1: Ah, mira.
2: Para los amigos.
1: Mira.
2: Para los otros.
1: Bien. Vamos todos, Jorge, hoy, ¿eh?
0: Bueno.
1: Vamos.
0: Te damos la bienvenida acá, Claudito, Willy Moreno, el afro bolerista.
1: Ahí va.
0: Él canta como los dioses, canta.
1: Yo lo conozco por Claudio y ahora le tengo que decir Willy.
2: Willy Moreno. Yo a vos te conozco.
1: ¿Te conozco? ¿Cómo se cambia?
0: No, pero acá el amigo es de todo, porque sí, yo cuando hoy hablé de él, hablé del francés, hablé de Willy Moreno también, que hacía de todo.
2: Sí, sí. ¿Sabes que venía caminando por acá y vino una chica? Hola, ¿qué tal? Me dice, che, te voy a chusmear. Me dice, ¿no sabes a dónde anda los Yatos?
1: Mirá. ¡Epa!
2: Preguntando por los Yatos.
1: Yatos. No sé,
2: yo te diría los Yatos que bajes un poco la mano.
0: Sí, ¿no?
1: Cuidado.
2: Si alguna mujer
1: cuidado, los Yatos.
2: Encima me vienen a preguntar a mí, digo yo.
1: No, no puede ser.
2: Reprendo a
1: toda esa gente. ¡Qué de mujeres!
2: Qué
1: Claudio.
2: Tremendo,
0: bueno, Claudito,
2: sí,
0: contanos un poquito a ver de eso que estás haciendo ahora, nuevo en tu vida.
2: Sí.
0: Que va, nuevo no, porque vos ya venís hace rato con esto, pero bueno, ahora te enfocaste más en esto y en otras cosas más que van a venir de todo esto. Contanos un poquito de eso.
2: Queridos amigos,
0: de todos.
2: Los Yatos, Gabriel y Mónica Jiménez, gracias por la invitación. Y bueno, les comento toda esta transición, todas estas pruebas que tuvimos. Fueron incrementando más bendición para mi vida, obviamente. Le hice caso a ustedes, buscamos una iglesia y todo se fue incrementando cada vez más.
0: Bien.
2: De la mano, obviamente, del poderoso, que hay que creer, porque la verdad
0: es
2: que Dios existe.
0: Sí.
2: Y todo se empezó a mejorar. ¿Qué pasó? Me encontré con una leyenda, señor Leo Machuca, que es un integrante del Titán San Rin, y el señor Nube Oscura, que son luchadores de la primera camada de lucha libre. Ellos me invitan, me buscaron como para que pueda compartir en la pizzería donde vamos a cantar hoy a la noche.
0: Oh, qué bueno.
2: En Pizza M, Juan Marín 128, atrás del andén ahí de San Isidro. Un lugar lindo para venir a cantar, a compartir. Podés cantar karaoke, todo lo que vos quieras cantar. Podés cantar temas cristianos, temas folclóricos, temas lo que vos quieras. En este caso, bueno, yo animo y canto.
1: Qué lindo.
2: Mónica, la verdad.
1: Qué lindo, me alegro.
2: Muchas gracias.
1: Siempre
0: está
1: te lo dijimos.
0: De la estación de San Isidro, no del tren de la costa, ¿no?
2: No, la estación de San Isidro.
0: Perfecto.
2: Al lado está el municipio.
1: Ah, bien.
2: Doblás ahí en Juan Marín, vas a ver porque es una pizzería agradable.
0: Bueno.
2: Y ahí empecé, ya a principio empecé haciendo karaoke, cantando. Le gustó al dueño y ya me llevó. Bueno, ayer estuve a la noche. Y hoy vamos a estar otra vez a partir de las 20-30 horas.
1: Qué lindo, sí, qué lindo, me alegro. Sí, lo importante es hacer lo que a uno le gusta, ¿no?
2: Sí.
1: Porque lo hace con otra libertad, seguridad, sí, frescura y esas ganas es lo que vos le transmitís al público, ¿verdad?
2: La verdad
1: ¿es
2: que
1: así?
2: Sí. Vos sabés que estás diciendo, hablando en lo correcto, por lo menos a mí me vi en esa formalidad de poder expresar con el corazón lo que a mí me gusta, bueno, cantar aparte, y bueno, y se fue dando, sigo trabajando normal.
0: Sí, sí, sí, seguro.
2: Y la pregunta que ustedes me hicieron con el tema de la lucha, estas dos personas también, vamos a ver si vamos a hacer algún entrenamiento en Banco Nación. Wow. Todavía está ahí, vamos a empezar con un entrenamiento.
1: Bien, bien.
2: Vamos con todos los viejos luchadores.
0: O sea, estás con la música full.
2: Sí.
0: Y con lo que es lucha libre también estás a full.
2: Sí, estamos bueno, a full. La verdad que me
1: qué
2: siento.
1: Lindo.
2: Quiero mandar saludos. Hace extraña. Quiero mandar saludos después a la gente, sí, de Multicolor, estrella Multicolor.
1: Sí, obvio.
2: Bueno, a Viviana. ¿Qué pasa, sí, esa gordita hermosa?
1: No, hoy tenía la agenda llena.
2: ¿En serio? Sí, ¿no?
0: Amor, cuídate.
2: Vale. Un saludo, Vivi, hermosa. Saludos. Bueno, y después a Don Torres, saludo a Don Torres.
0: Sí, Jorgito está ahí, firme.
2: Paola, saludo también a Pau.
1: Sí, está con Azul.
2: Al hijo, con Azulcito, sí, también Azul. Y saludos también al hijo prodigio. Ese pibe tiene que estar trabajando en Hollywood.
1: Ay,
2: ¿cómo
1: mío
2: se llama?
1: Tiago.
2: Tiago, saludo para Tiago, que es un capo.
1: Sí,
2: la verdad,
1: es
2: que es una eminencia en inteligencia. Que no lo agarre la NASA porque se lo va a llevar para allá, para Estados Unidos. Es un bocho.
0: Sí. Sí.
2: Y
0: sí,
2: bueno, y todo eso fue pasando, entrenando a full. Y yendo por el camino correcto, compartiendo también con mi compañera, que bien, siempre le agradecimiento, lo digo acá personalmente, el streaming, gracias a Mónica Jiménez y a Los Yato.
0: Sí.
2: Hola, ¿qué haces?
1: Ay, ay.
2: Acá, sí, perdón. He conocido a esta señora, porque en un momento de mi vida...
0: Sí.
2: Me voy a acordar un cachito,
1: sí,
2: perdón, ¿eh?
1: Sí, cuente, que acá, a mí me encantan esas cosas.
2: Yo te hice caso, Mónica. Ay, el tema del amor, el amor y todo eso, el amor.
0: Acá.
2: Y tanto amor.
0: Vos mire acá.
2: Ah,
1: ay,
2: ya,
1: ay,
2: acá.
1: Ay, sí.
2: Tanto amor y tanto amor. Sí. Yo dije, Dios, no dije necesito ni quiero. Comparto y digo, ¿cómo es que se dice? Cuando uno confirma, decreta. Una mujer abundante.
0: Wow.
2: Salió, pero. Apareció Sandrita Jiménez, pero.
0: No, Martínez.
2: Martínez, perdón.
0: Sandrita Martínez.
2: Te llevo en el corazón.
1: Sí.
2: Y y apareció Sandrita. Impresionante. Parece la mulatona. Es blanca.
1: Es mulatona.
2: Qué bárbaro, viejo.
1: Ay, te conquistó. Aleluya. Te conquistó.
2: Me reconquistó. Sí, es sí, más buena, como dice Mónica Jiménez. Sí. Más linda. Pedazo de linda.
1: De linda, sí, es verdad. Sí, sí.
0: Yo tengo, te voy a contar un cachito, tengo,
2: sí,
0: acá un saludo, dice, vamos Estrella Multicolor, acá haciendo el aguante, como cada sábado expectante, para escuchar atentos, de Paola,
1: Vamos, Pau, está con Azul, Pau.
0: Sí, a ver.
2: Bien.
1: A ver, vamos, estoy sin WhatsApp.
3: Hola, Gaby, muy lindo el programa.
1: Ay, gracias.
3: Saludos a todos.
0: Qué grande, Benja.
1: Te amo, Benja.
0: Un besito, Benja.
1: Ya estamos, así sigue.
0: Qué bueno, sí, sí.
1: Vamos, seguí contando, perdón,
2: sí,
1: que acá
2: no,
1: el señor locutor, ¿viste? Dijo.
0: No, seguimos. Nos
1: ¿encontraste
0: interesa
1: esto?
2: Ay, pero no sé, pero esa la tenías guardada. Vos dijiste, esta mujer se la llevo, se la presento a Claudio. A este lo jodo, dijo.
1: ¡No!
2: Bueno, nada, saludos para Sandrita Martínez.
1: Sí, Sandrita.
2: La eminencia, bueno, para todos, para Pau, para Azul, para Tiago, ¿no?
1: Sí,
2: Tiago. Para toda la gente de Estrella Multicolor. Y bueno, nada, Willy Moreno, el Afro Argentino. Vamos a seguir cantando, compartiendo todos viernes y sábados. Y vamos a hacer con... cantando melódico, folclore, un poco de todo.
1: Qué lindo.
2: Compartiendo en Juan Marín 128 San Isidro, acá nomasito, acá.
1: Red Top.
2: Ahí está, cerquita ahí de la estación.
1: Ahí hablan tipo nada.
0: Claudio,
1: tipo
0: ¿y qué?
1: Nada, gordo.
0: ¿Qué es lo que se te dio de esto de empezar de vuelta con la música y vos seguís estudiando lo que es artes marciales y todo lo demás, ¿no?
2: Sí.
0: Bien.
2: Yo estuve del año 2006, empecé en la escuela EDPA, Escuela de Desarrollo y Defensa Personal Argentina, con el maestro Ruz Díaz.
0: Bien.
2: Ahí tuve 10 años.
1: Wow.
2: Me recibí.
0: Bien.
2: Recibí el cuarto dan. Después me pasé tuve 10 años más, 8 años más en la escuela de combate marcial.
0: Ajá.
2: Estuve con el maestro ¿cómo se llama? Combate marcial, no me puedo acordar ahora el nombre del maestro, perdón, maestro. Jesús Alberto Lescano, sí. Lescano. Me dio la posibilidad también, me rendí, me dio el cuarto dan. Y después seguí. Ahora me incursioné otra vez de locura nomás, de empezar a seguir aprendiendo.
1: Sí. Bien, ¿viste? Bien, me gusta.
2: Y acá donde trabajo, estoy trabajando acá en un centro integral de violencia de género.
0: Wow.
2: Tengo 15 psicólogas que pasé esa etapa, porque la verdad que me siento, sí, como que estoy adentro de la casa de Gran Hermano.
0: Sí. ¿Entendés?
2: Claro. Están todos, viste, los psicólogos mirándome como diciendo, sí, donde te mandas una, viste, te
1: matamos.
2: Te metemos, como se, claro, llama, en el borda.
1: Pero no podrán.
2: Claro, pero no podrán en el nombre de Jesús.
1: Sí, amén.
2: Amén. Bueno, nada, y estoy enseñando a la licenciada, Mónica.
1: ¡Qué lindo! ¿No?
2: Así que están todas así alrededor mío, mirándome así como tipo malo, ¿viste?
0: Sí.
2: Y yo les enseño a hacer y me miran y me miran. Dije yo, así, mucha conducta. Pero no, hablando en serio, la verdad que me siento muy, muy a gusto.
0: Bien.
2: Y haciendo lo que a mí me gusta, sinceramente.
1: Eso es
0: lo importante.
1: Eso es
0: de encontrar el lugar. Y hacer lo que uno quiere, sí, lo que uno le gusta.
2: ¿Puedo mandar un saludo, Mónica? Sí.
1: Todo, es de usted.
2: Voy a mandar un saludo, sí, acá, ¿no?
0: Sí, acá.
1: Ahí,
0: sí,
2: hay un ojo, ¿eh?
0: Sí,
1: sí, sí. Ahí está Jorge.
2: Hola, Jorge. Te mando un saludo, Tanito, Tono Pisoni, otro rubio de ojos claros de allá de. Porque yo lo sigo, los rubios.
1: Bien. ¿Viste? Ah, lo sigo.
2: Claro, lo sigo, sí. Yo lo sigo. Sí. Más, ay, nos seguimos.
1: Mira qué lindo.
2: Alejandro Guillermo Pisoni, saludo para Valentino, para Ignacio, para Silvana, de acá de la 104.5, Radio El Talar. Un beso, un abrazo para todo Pisoni, un amigo de la vida. Qué, un amigo, era, de la vida, de la infancia.
0: Qué bueno, qué bueno.
1: Qué lindo, qué lindo.
0: Seguimos acá, sí, en la FM, la 104.5, como todos los sábados, ¿no? Con un invitado especial hoy, porque aparte...
1: William Moreno,
0: ah, acá, un amigo de la casa, amigo Willy personal.
2: Willy Moreno.
0: Ah.
2: Se
0: Willy.
2: Te ve bien.
1: Y ver en a Willy.
0: El
1: sí,
0: único,
1: me desperté.
0: El único afro...
1: Sí, me desperté.
2: Se te ve bien, Mónica.
1: Sí.
0: El único afro...
2: Siempre bella.
0: Afro melódico. Que ahora le vamos a decir que puede cantar algo.
1: Ay, cantar algo, sí, por favor.
0: Sí,
1: algo chiquitito, cómodo, lo que vos te salga del corazón, así transmitir.
2: Ahora ya.
0: Lo que vos quieras.
1: No, vos quieras.
2: Un melódico, el último volver.
1: Ay, sí. Dale. El último romántico lo tenemos acá.
2: Ay, mira, digo así. Eres Vivian, lo que me tiene extasiado, ¿por qué negar que estoy de ti? Enamorado de tu bella alma, que es toda sentimiento, que esos ojazos negros de raro fulgor que me apasionan, incitan al amor. Eres un encanto, eres un adiós.
1: ¡Bravo! ¡Qué voz! Por favor, qué don, lo tenía así guardadito y por qué no lo desarrollaste tanto.
2: ¿Foto?
4: No, estoy
1: grabando. Está grabando, sí.
2: Viste que somos la foto, nosotros siempre sacando fotos. La verdad que me encanta ser melódico y bueno, lo heredé mucho también de mi papá, de la época de 1960, 70, el viejo cantaba también.
1: ¿Sí?
2: Y me da esa perspectiva de poder interpretar lo que a uno le gusta. Y así que bueno, seguimos dándole la mejor. Igual están invitados, allá les reservo una,
1: obvio,
2: mesa. Si venís, te reservo una mesa.
1: Ahí lo charlamos.
2: Sí, hacemos un recuento importante para los amigos. Para
1: claro,
2: Azul.
1: Bien.
2: También, porque van familias también, ¿eh?
1: Bien.
2: Van chicos,
1: bueno,
2: chicos, grandes.
0: Sí, este sábado no vamos a poder ir.
2: Ajá.
0: Porque mañana nosotros tenemos un compromiso temprano,
1: claro,
0: con el tema del micro, pero sí, el otro lo podemos arreglar, podemos, para poder ir, sí, porque vos vas a estar ahí, vas a ser, sí,
1: siempre
0: los sábados, así
1: o
0: que
1: tenés intermedio, ¿cómo es el tema?
2: Como por ejemplo,
0: todos los sábados estás vos ahí.
2: Sí, yo voy a estar todos los sábados y viernes.
0: Bien,
2: ahora
0: bien.
1: Ah, viernes.
0: Bien,
1: mira, me gustan los viernes.
0: Sí.
1: Me gustan los viernes.
2: Bien.
1: Me gusta.
2: Bien.
0: El viernes que viene vamos.
1: Vamos, sí.
2: Dale. Igual yo les aviso, porque hay un montón, una cantidad de artistas de folclore, otros cantan canciones de tributo, de samba.
1: Bien.
0: Sí,
2: otros de manceros. Van muchos artistas.
1: Bien.
2: Y yo hago esta parte también de entretenimiento y aparte, bueno, cantamos.
1: Bien.
2: Y la pasamos lindo, la verdad.
0: Sí. Nos comprometemos para el viernes que viene, no sé, Jorge.
1: Jorge, ¿podés
0: vos el viernes que viene? Para ir a comer,
1: Jorge,
0: pizza ahí,
1: dijo,
0: ahí. A verlo, ahí.
1: Ahí acá, así apoyar a.
2: Sí, sí. 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La mejor pizza de Zona Norte.
1: Muy bien.
0: Para escucharlo
1: bien
0: acá cantar.
2: Y pizza libre.
1: Sí.
2: Pizza libre. Bien.
1: Ah, mirá, pizza libre. Qué bueno.
2: Es bastante lindo, económico, y la pizza muy rica.
1: Bien.
2: La verdad que sí.
0: Qué bueno.
2: Y, bueno,
0: y con el tema de la lucha también, ¿qué estás queriendo armar, Claudio?
2: Mira, esto también está, estoy difundiendo algo que no es que no lo puedo decir, pero sí compartir, ponerle.
0: Claro,
2: no todo. Organiza el señor Leo Machuca y el señor Nube Oscura. Hay un plantel de luchadores dentro de los que ya conocen el oficio y algunos que van a venir nuevos. Así que no puedo decir más. Sí, vamos a estar entrenando en el club Banco Nación. Es un club muy cheto, lindo, sí, hermoso, que queda ahí costeando la General Paz.
0: Sí, nosotros estuvimos ahí hace 2 años, 3 años.
1: Sí.
0: 3 años estuvimos ahí en el club que nos hicieron la gente
1: de rock.
0: Junto por los niños.
1: Nos
0: hicieron un evento de rock ahí para Estrella Multicolor.
2: Toma.
0: En el club ahí arriba.
1: Muy lindo.
0: Ahí arriba.
1: Un salón
0: impresionante.
1: Gigante. Muy lindo.
2: Sí, sí, sí.
1: Muy
2: mirá,
1: lindo.
2: Qué bien.
0: Estuvimos desde las 9 de la mañana hasta las 10 de la noche ahí.
2: Mirá vos. Sí,
0: tremendo,
2: hermoso,
0: tremendo, ¿verdad? Tremendo. Sí,
1: muy
0: sí,
1: lindo,
0: tremendo.
1: Y realmente muy cálido. Y aparte porque tenés todos los colectivos cerca ahí, ¿no?
2: Sí.
1: Para movilizarte, para venir de Capital, para venir del sur, para venir del norte, para el oeste.
2: Sí.
1: Y está todo ahí justo, en el medio,
2: ahí,
1: ¿no es cierto?
2: Cerca de
1: Saavedra.
2: Puente Saavedra.
0: Sí, sí, sí.
2: Puente Saavedra.
0: Sí, sí, sí, sí.
2: Y bueno, vamos ahí, el Willy Moreno como luchador profesional.
0: Bien.
2: Y después como cantante.
0: Wow.
2: A la noche.
0: Los dos cosas hace Willy Moreno.
2: Sí, la verdad que sí.
0: Tremendo,
2: ¿no?
0: Willy, ¿eh?
1: No lo sé,
0: Pablo. Tremendo, ¿sabes? Liberen a Willy,
1: Perdón, Willy, sí. Ahí cómo sería, ¿francés?
0: Está el luchador, no, está el luchador Willy, que es afro.
1: Sí.
0: Después está Willy Moreno, el cantante, y después está el francés.
2: El francés.
1: Y también el novio, la
0: el
1: pareja
0: francés
1: de.
0: Francés cara de máscara.
1: Perdón, chica, está
2: bien.
1: Ocupado, ¿eh?
2: ¿En serio?
1: Sí, sí. Sandra Martínez.
2: Ah, obviamente.
1: Ah,
2: sí, amantes.
0: Le mandamos un beso.
1: Un beso
0: a Sandra.
1: Enorme, sí, qué lástima que.
0: Sí.
1: Bueno, está trabajando, entonces se entiende, ¿no?
0: Sí.
2: Está laburando mucho, Sandrita, sí.
1: Gloria.
2: Mejor ahí, que vaya bien para adelante y menguando un pasado que ya conocemos.
1: Sí.
0: Bien.
2: Menguando.
1: Bien. Sí, sí.
2: Gracias a Dios.
1: Ahí sanando. ¿No?
2: Sanando,
1: que eso es muy fuerte.
0: Yo creo que ahora que estamos hablando de sanar,
2: sí,
0: todos tenemos cosas para sanar en la
2: sí
0: vida, ¿no? Todos. Uh-huh. Y yo creo que el único camino donde uno puede tratar de sanar todas esas heridas que viene viviendo,
2: uh-huh,
0: es en la iglesia.
2: Sí, señor.
0: Es ahí en los pies de Cristo. No hay otro lugar donde uno no pueda sanar, porque uno se puede poner en la mente, yo me voy a sanar, no vas a poder.
1: Y aparte por todas las cosas que está pasando en el mundo, ¿no? Todas las señales, que los terremotos,
0: tsunamis,
1: el viento, el agua, todo lo que está pasando, realmente eso también tenés que pensar. Que realmente Dios existe y Dios dejó su palabra y todo lo que dice en su palabra se está cumpliendo, ¿verdad? Entonces, acércate, porque podés tener una oportunidad y como el miércoles nos enseñaban, una expectativa en la vida. Y eso realmente está muy bueno, poder tener esas expectativas, esas esperanzas, esas ganas, ¿no?
0: Uh-huh.
1: Porque yo siempre, cuando hablaba con mis hijos, por cosas de la vida, yo les decía a ellos, ustedes tienen algo que Azul no tienen, ustedes tienen el poder de decisión y Azul no lo tiene, ¿no? Entonces el que tiene el poder de decisión de salir adelante, no estar en los vicios, no lastimarse, hágalo. Solamente se puede hacer con ayuda profesional y también espiritual, porque las dos cosas pueden ir de la mano y dan muy buenos resultados.
0: Uh-huh.
1: ¿Cierto, así Claudio?
2: Es. Sí, me encantó lo que dijiste. ¿Cómo se llama la iglesia donde ustedes?
1: Diortoma. Rectificación de huesos secos.
2: Sí.
1: Ahí viene.
0: El padre nuestro en la fe, Jairo Canteros.
2: Ajá.
0: Y la profeta Silvia.
1: Silvia Cantero. También, ahí fue cuando yo llegué a la iglesia, cuando Azul tenía 7 años, 8 años, que Azul no sostenía cabeza, que Azul estaba muy comprometida con sus crisis convulsivas, lavaba todo así en un cochecito, y él estaba predicando y bajó y me dijo, tengo que orar por tu hija y le tengo que sacar, y Azul estaba sostenida en el cochecito,
0: claro, ¿no? Estaba porque, como atada,
1: claro, porque ella no como no se podía sostener, claro, por sus crisis convulsivas, sí, entonces se caía. Y le digo, no, me dice, déjame que oremos por ella, pero le tenés que sacar todo lo que la sostiene a la nena. Y yo le dije, no, porque se va a caer. Normal, una mamá, ¿no? Y él me dijo, no, tengo que orar por ella. Y se agachó y Azul no era el Azul de hoy. No, Azul era así, y baba. No tenía reacción, nada. Su mirada estaba lejos. Y él le dijo, Azul, parate. Y Azul se paró y caminó. Y de ahí se empezó a hacer todo. Nunca dejé las terapias, nunca dejé a un costado nada. Porque él siempre dijo, las dos cosas tienen que ir de la mano. Y ahí empezó el milagro. Y cómo yo no voy a decirlo.
0: Amén.
1: Claro, si fue así. Estuve en otros lugares y volví a mi casa.
2: Sí, está bien.
1: Volví a mi... Esta es mi casa real, donde me formaron... Donde, y ¿sabes lo loco que es? Que cuando la primera vez que fuimos los tres a la iglesia, después que dejamos de ir a otro lugar que vos, sí, ya conocés,
2: sí,
1: Azul entró, se portó re bien, y cuando él se acercó, ¿no? Sí. Le dijo, ¡oh, la Azul! Ella fue y lo abrazó.
2: Mirá qué cosa maravillosa.
0: ¿Después de cuántos años?
1: Sí.
2: Uf. Un agradecimiento espiritual.
0: Tremendo.
1: Sí, y va allá y va contenta, se, sí, porta bien, no tira los pelos, no patea, no nada. Viste que en otros lugares hacía eso.
2: Sí, sí.
1: Y acá no, porque acá está en contenta. Su casa.
0: Se para, aplaude, baila.
1: Sí,
2: no, aplaude.
1: Sí, sí, sí, sí. Y Gaby le dice, ahora viene el apóstol, te va a orar. No, le dice... Déjame que estoy bien, así te quiere decir.
0: Bueno,
1: ¿no?
0: Ya llegamos casi.
2: Me dicen,
1: no,
2: hora,
1: no, vamos a. Sí. A quiero sí, vuelvas sí, vos sí, todo.
2: Una
1: mandate.
2: Más, una más y ya
0: sí,
2: me voy.
0: Dale,
1: no,
0: dale,
1: no.
2: Quiero mandar saludos a los pastores de la iglesia Serín, Casa bien. De Milagros. Quiero mandar saludos a la pastora Liliana y al pastor Osvaldo,
0: bien,
2: que son de la escuela de la iglesia, y también tienen una escuela también ahí.
0: Qué bueno.
2: Sedim, acá cerquita nomás, en el Talar, ¿no? En Las Tunas, ¿está bien? Saludos al pastor Osvaldo y a la pastora Liliana y a todos los líderes, a Facundo, a Mariana, a todos, sin excepción. Estamos haciendo cadena de oración. Hoy a la mañana de 12 a 14 y hoy tenía que estar a las 6. De 6 a 20 horas. Gracias Dios, gracias Los Yato,
0: no,
2: gracias Gabriel, gracias Mónica Jiménez.
1: No.
2: Estamos comprometidos en volver, tenemos que ir para allá.
0: Seguro.
1: Sí.
2: Vamos a ir para allá a seguir compartiendo como hacíamos antes.
0: Siempre.
2: ¿Está bien? Igualmente nos tuvimos que curar bastante,
1: sí,
2: para
1: todos,
2: poder compartir, si no,
1: sí,
2: no podemos.
1: No.
2: Y muy agradecido por tu amor, tu respeto, tu amor, tus palabras, porque aprendimos mucho de esta pareja. Les agradezco muchísimo porque hemos aprendido mucho, Sandra y yo, del señor Gabriel Ollato y la señora Mónica Jiménez. Saludo a Estrella Multicolor, a todo el equipo, y gracias por esta invitación.
1: Y seguí, repetí, ¿dónde vas a estar?
2: Ah, bien, hoy vamos a estar a la noche, Willy Moreno, el Afro Argentino. Hoy estoy aprendiendo Mixbox.
0: Mira,
2: se me
0: ahí está, ahí está.
1: Ahí estamos, qué grande, Jorge.
2: Me estaba aprendiendo Mixbox y me encontré la última y ya me voy. Y me dice,
1: no,
2: tipo, tenés que tirar cosas raras con la boca y hacer que escupí. Digo yo. Bueno, lo hice en el colectivo, le escupí a todo el mundo. Casi.
1: ¿Mira?
2: Bueno, gracias por el que me enseñó Beatbox. Saludos a Juan Carlos, a mis hijos, a toda familia. Y vamos por más. Al Tano Pisoni, que ya de Belgrano. Y gracias. Amor, Sandrita, ya nos estamos viendo. Aguante Serín, aguante la iglesia evangélica, vamos por más, que lo
1: sí,
2: mejor
1: total.
0: Está por venir,
1: Va. Está por venir.
0: Yo quiero sí, agradecer acá al amigo que siempre está, siempre, por más que no estemos compartiendo, siempre vamos a estar, siempre.
1: Total.
0: Nosotros no somos, como siempre digo, no somos el ejemplo de nadie,
1: no,
0: pero tratamos de brindar De eso que nos faltó a nosotros, ¿no? De ese amor.
1: Con errores y sin errores, porque la vida también se trata, ¿no? De errar
0: no somos perfectos.
1: Reconocer que uno.
2: Soy pecador de toda gloria, me despojo.
0: No somos perfectos, no lo vamos a hacer. No
2: sí,
0: vamos a...
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1: Y me libro de eso.
0: Así que, bueno. Claudio Gracia con nosotros, Willy Moreno, el francés,
1: vamos,
0: cara de máscara
1: San
0: de San Isidro ahí, pizzería M, ¿no?
2: Pizza M.
0: Ahí lo van a ver viernes y sábado ahí. Y después, bueno, nos va a traer más información con lo que va a seguir haciendo con el tema de la lucha.
2: Nos quiere mucho.
0: Así que, bueno, Muni, vamos a un corte.
1: ¿Y arrancamos una
0: en un rato? ¿Le parece, Jorge?
1: Quebrada.
0: Arrancamos en un ratito.
1: Gracias. Volvemos. Gracias.

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1: 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Juan Andriotti anunció la recuperación de 3 cuadras de espacio verde frente al río. El intendente comunicó que se están desarrollando obras en el predio de Marina Punta Chica, en la calle Ricardo Rojas, y lindando con el Club Náutico Albatros. El municipio prepara para este verano un amplio espacio verde para que disfruten todas las familias en el río Luján. 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

Bueno, continuamos acá en la FM, la 104.5, la FM Tarada, la radio de tu ciudad. Se acaba de ir nuestro amigo Claudio Gracia, así que Claudito, gracias por venir, por estar, por contarnos todo lo que vos estás logrando y haciendo. Voy a dar unos anuncios y arrancamos de vuelta con la segunda hora. El que quiera mandar un mensajito es 11 28 73 89 50, 11 28 73 89 50 y el de la radio es 11 57 53 52 22, 11 57 53 52 22. 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
0: ¡Wow! ¡Qué rico!
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0: Wow.
1: Terrible. 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
0: los profesionales. Exacto. De parte de, para los niños están los pediatras. Uh-huh. Y para la gente grande los médicos clínicos.
1: Exactamente.
0: Y en la cual ellos te piden todos los estudios. Uh-huh. Y ellos analizan el tipo de cannabis que vos necesitas, la cepa, se dice.
1: Claro.
0: Y bueno, y ahí te dicen las cantidades y ahí comenzás un tratamiento.
1: Sí, aparte lo tienen re económico.
0: Ahora no sé cuánto, pero no tiene, digamos, en la comparación de la cual en la farmacia sale mucho más caro. Sí. Mi mamá sigue con ese tratamiento de cannabis y ella tiene astrosis y realmente está re bien. Y no deja el cannabis. Y dejó dos medicaciones, dos pastillas.
1: Wow, qué bueno.
0: Que realmente el Estado, para mí, no le está dando. Y gracias al cannabis reemplaza esas dos pastillas.
1: Qué bueno. 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Bueno, seguimos con los flyers que nos habían puesto. Ahora estamos con el flyer de Alison.
0: Salomé.
1: Buenas tardes, Salomé. Bienvenida acá a la radio. Bienvenida acá al equipo de Estrellas. Vos hace rato que estás con nosotros. Pero bueno, la idea era que vinieras y contaras un poquito para que se sea más visible y que la gente crea más, ¿no?
0: Difundir.
1: Porque es difundir. Porque lo podemos difundir nosotros. Pero hay mucha gente que es mala, de verdad. Entonces, no nos da. Así que bueno, buenas tardes, bienvenida, Mónica.
2: Buenas tardes.
1: Ahí estamos.
0: ¿Cómo estás, Salomé?
2: Bien, acá, bien.
0: Bien, bien. Bueno, como dijo acá Gabriel, quiero que nos cuentes lo de Alison. Cómo nació, como me contaste a mí, que me pareció una historia muy fuerte y todo lo que se ha logrado por ese amor. Claro, pero reducido así para que la gente sepa que realmente yo admiro a esta mamá. Yo la admiro, gente, porque con su juventud, porque ella es muy joven y lo que logró con Alison es tremendo. Sí. Entonces yo ahora ya la dejo a ella que nos cuente una parte, nacimiento, como vos quieras, determinada edad, hasta al día de hoy, y el por qué estamos haciendo esto de digamos, difundir el caso de Alison para ayudar a poner, se pueda hacer esa cirugía en su boquita.
1: Exactamente.
2: Bueno,
0: Alison nació hace cuánto.
2: Hace 11 años, el 14 de marzo.
1: Bájale un cachito el micrófono. Ahí está.
2: Sí. Bueno, Alison nació el 14 de marzo del 2015. Nada, todo bien al principio hasta que empezó a convulsionar. Wow. No sabía que eran convulsiones. A los 2 meses la llevé porque fueron 2 meses como... no sabía qué era lo que tenía, la llevé a todos lados, había de por haber, y en ningún lado me decían nada.
0: Claro.
2: A los 2 meses me voy al Gutiérrez, quedé ahí en el Gutiérrez. A los 6 meses, más de la desesperación que tenía, que esa nena convulsionaba y yo no sabía, nunca supe lo que
0: claro,
2: era una convulsión.
0: Sí, sí.
2: Y eran diferentes convulsiones, claro. No todas son iguales.
0: No.
2: A los 6 meses le diagnosticaron síndrome de West. Tampoco no sabía qué era eso. Bueno. Dieron muchas pastillas, fenobarbital, bueno, la otra no me acuerdo. Tomaba 7 pastillas por día.
0: Wow.
2: A las cuales ahora hace 4 meses, no, 4 años, hace 4 años que toma jarabe. Tiene epilepsia y tiene un retraso madurativo que ya tiene 11 años, pero en verdad tendría 1 año, 2.
0: Claro.
2: Por
0: una
2: lo
0: bebé.
2: Que va, es,
0: claro,
2: es
0: la evolución.
2: Bebé.
0: Sí, sí, sí.
2: Bueno, el transcurso de las convulsiones y esas cosas que pasaba ella, Alison se fue retrasando un poquito más. Cayó internada a los 3 años, vivía internada, pero esta vez cayó 1 año en terapia intensiva.
0: Wow.
2: Le agarró un adenovirus, a la cual estuvo en terapia, estuvo mucho tiempo, a la cual no me daban esperanzas de que Alison iba a salir de ahí. Le hicieron una traqueotomía, a la cual también estuve en la operación. Punciones, transfusiones de sangre. Hasta que dejé de dejar a los médicos que me digan lo que quieran, pero directamente no los escuchaba ya. Ya no quería escucharlos. Y era de decir, Dios, pongo
0: mi hija en tus manos
2: y que sea lo que vos quieras. Porque claro, como dije, ella si va a volver, vuelve al 100%. Y si no, bueno.
0: Claro.
2: Y literalmente me la mandó con todo. Me decían que Alison no iba a caminar, a la cual Alison camina.
0: Sí,
2: está bien, no habla.
0: Una pequeña dificultad,
2: pañal, pero
0: claro.
2: Es una bebé, pero sigue igual todos los días lucha por seguir estando con nosotros.
0: Bien.
2: Bueno, ahora el tema del año pasado se sacó una muela. No la podían operar. Tuve muchos problemas con eso, y ahora no consigo lugar en ningún lado. Me moví por todos lados sabido y por haber y no consigo donde me la puedan operar bien. Alison necesita una cirugía donde se tiene que sacar sus 5 muelas. Ella no se deja tocar directamente, no tiene una buena higiene bucal,
0: claro,
2: porque no se deja,
0: no por los sensoriales.
2: Y bueno, la he llevado, que le sacaron una donde cual la lastimaron mucho, le lastimaron sus labios, sus dientes, que ella los tiene más para adelante porque la lastimaron mucho, perdió mucha sangre, estuvo 2 días internada, a la cual agarró una hemorragia, a sacársela así nomás. Y ahora, bueno, en verdad ella me lo dijo, la pediatra de cabecera, que ella necesita sí o sí ir a un quirófano, a lo cual también me dio mucho miedo también.
0: Claro.
2: Porque me
0: la
2: da
0: anestesia,
2: miedo. Porque
0: claro,
2: anteriormente con la anestesia también hubo un problema que no despertaba y la tuve unos días también a ella en terapia. Es todo.
1: Es complicado.
2: Es muy complicado. Sí. No es así nomás como nosotros que vamos al dentista, nos sacamos y ya está. No es así.
0: No,
2: ojalá fuera así, pero no.
1: No, eso es lo que la vez pasada estábamos contando y hablando, de que los niños que tienen tipos de problemas y con el tema bucal, no se le puede, como nosotros, que te ponen anestesia local y ya está, no, tienen que dormirlos completos por el tema sensorial, anestesia, como dijo Mónica,
2: claro, sí,
1: completo, y es complicado conseguir lugar, es complicado que te lo acepten, es complicado todo.
2: Yo me fui a todos lados, me fui a La Plata, dormí allá 2 días.
1: Wow.
2: Me fui a La Boca, ¿a dónde no? Acá prácticamente no hay nada, Tigre no hay nada.
1: No.
2: Y mayormente es el tema de capital.
1: Sí.
2: Capaz que si vos tenés una dirección de allá, puede ser que se haga un poco más light. Pero tampoco, ¿quién te va a dar? Nadie, no te da nada.
0: Claro.
2: No. Así que no, yo me he ido a todos lados y no consigo en ningún lado. Conseguí ahora en una clínica privada que atienden a chicos así. Entonces, por eso el tema de mucha plata. Seguro. Encima más no le sacan las 5 muelas, le sacan 2 nomás.
0: Ah. Claro. Son las que están más comprometidas, claro.
2: Porque Alison tiene como un coágulo negro que también eso le van a sacar y a analizar primero antes de sacarle la muela. Tampoco no se puede pasar porque no se puede sacar así nomás, que Alison necesita. Alison recibe gamma globulina, defensas de otras personas, porque no produce defensas. Entonces también eso ahora el dosaje ya se lo sacaron, le aumentaron la gamma porque no está funcionando. O sea, funciona, pero ahora en vez de funcionar a 28 días o 25, funciona 20 o 15. Entonces le aumentaron un 5 más.
0: Todo es complicado.
1: Esto es lo que queríamos que la gente viéramos.
0: Que la mamá,
1: que es una mamá que se ocupa, ¿no? Que es una mamá que está, que se recorre todos los lugares, que sabe de lo que se trata su hija, que no es una médica, pero es entendida en lo que le pasa a la hija.
0: Claro.
1: Sabe todo lo que le pasa a la hija, cómo está, cómo se siente. Ustedes la escuchan hablar, sabe.
0: Aparte, pasa que a veces, porque a mí me ha pasado con Azul, aproximadamente también cuando tenía 11, 12 años, cuando la operamos, también te dan los turnos y justo ese día la nena tuvo una convulsión, tuvo algo que no la pudiste llevar, no es que no quisiste. Entonces eso también hay que tener en cuenta, que la gente seguida, profesionales, te dice, no, pero anda acá, anda allá, no es fácil. Sí, a mí me ha pasado que no es tan complicada como Alison Azul, pero me ha pasado que ese día que tenía que llevarla Azul al odontólogo especial, porque también me pasó que anduve recorriendo por todos lados, que terminé pagando en un lugar privado en Capital, donde iban todos los nenes síndrome Angelman como Azul. Es el único lugar que se ocupan y atienden a niños Angelman, porque también son hiperactivos y no se dejan tocar la boca, no se quedan quietos. No. Y me ha pasado que yo he perdido 2 turnos por Azul, porque levantó fiebre, porque cuando levantas fiebre Azul convulsiona. Y entonces esas cosas no tiene el otro el derecho, ninguna profesional, menos una mamá, a señalarte o decirte, ay, pero no te ocupaste. Callate la boca, acompañá. Y eso se trata. Estrella, se trata de eso, de acompañar a las familias, ¿no? Y eso queremos, que vos te sientas acompañada en todo sentido. Primero como mamá. Acá estamos un equipo, te acompañamos primero como mamá. Porque si la mamá no está fuerte, la nena no está fuerte. Si la mamá está triste, la nena está triste. Entonces acá siempre dijimos, acá estamos para acompañar. No somos jueces. Simplemente somos mamá que queremos acompañarte porque hemos pasado ese proceso que te toca hoy vivir. Y el que pasó el proceso lo sabe. El que no lo pasó no lo sabe. Más allá de que pueda tener un hijo con diferentes discapacidades o diferentes temas, que tuvieron la suerte de encontrar a un equipo de que lo operaron, no sé, en San Fernando. Qué bueno, pero la mamá que consiguió que lo operen en San Fernando, le saquen una muelita a su hijo, es porque es enfermera ahí.
2: Claro.
0: No es porque sos, ¿me entendés? Entonces voy a eso, que si vos sabés de alguien que pueda ayudar a Alison, pero que directamente ir al lugar, no anda a preguntar, no, de eso no se trata, porque ya la mamá lo hizo acá en la odontología de acá de Talar, el
2: ahí
0: materno.
2: Me acuerdo, contá. No, fue como que la chica me dice, bueno, la atendió una doctora. Y le digo, no, sabes que no se deja tocar, no, pero vos tenela. El día que le sacaron la muela a Alison, que la sacaron en el Gutiérrez, fue una de las muelas que estuvo súper complicada, es así, tuvo infección, todo. Ahora también estuvo con infección de las 2 muelas. La del Gutiérrez fue que éramos 7 agarrando la Alison.
0: Wow.
2: Yo teniendo la UPA,
0: sí.
2: Eran ayudantes, enfermera, teniéndole la cabeza, y la verdad que no está bueno. Sí accedí, no, es verdad, porque primero que no aguantaba más, que mi hija era todas las noches durante meses llorar y llorar, y que no estaba bueno.
0: Claro.
2: Sí accedí a eso. Después, pero, bueno, las
0: pero
2: otras
0: volver
2: veces,
0: de vuelta, no,
2: no,
0: eso
2: vuelvo,
0: no.
2: No voy a volver, lamento, no. Pero no puedo. No puedo.
0: Y eso también, la nena tiene, para que le saquen las muelitas, no tiene que tener infección. Y ese antibiótico a ella le come las defensas.
2: Sí.
0: Entonces, por eso también se complica, Alison, ¿no es cierto?
2: Sí, es así.
0: Y entonces, por eso, creo que la idea es esa, que cuentes esto, ¿no? Lo que nos estás
2: también
0: diciendo.
2: Bueno, sí, el tema de la gama, o sea, ella ahora tiene que recibirlo, la semana que viene, ella, Alison, se pasa a la gama.
0: Sí.
2: Y de ahí solamente tengo 5 días. Y si no, tengo que esperar hasta octubre.
0: Wow.
2: O sea, wow, que mi hija va a pasar otro mes más. Si yo no consigo esa plata lo más antes posible, o sea, Alison se va a pasar el 10, póngale, porque no me acuerdo bien la fecha. Se pasa el 10, yo tengo 5 días para poder
0: para
2: pagar.
0: Para solucionar, sí.
2: Los estudios de Alison ya están en nada, en camino. Ya tengo el dosaje de la gama, que ya hablo con el neurólogo, la pediatra de ella de cabecera, que ella está constantemente mandándome mensajes. Tengo el número de todos los médicos a los cuales están pendientes de Alison. Ellos me buscan soluciones de decir, bueno, mira, Salomé, andate a tal lado. Yo voy a tal lado, pero en, claro, tal lado no me dan bolilla o quedan listas de espera.
0: Claro.
2: Pero sí, Alison, ha llegado a tener la cara desfigurada, sí, por la infección. ¿Y qué pasa? A ella no puede tener otra infección más.
0: No.
2: Ya no, ya. Igual que sus pulmones, o sea, todo lleva todo.
0: Sí.
2: Es todo muy complicado, muy complicado. Sí. Trato de mantenerla ahí tranquila.
0: No, como una burbuja, ¿no? Dentro de tu casa.
2: Mi hija está encerrada.
0: Sí.
2: Ahora que está estos días lindos que le comenté el otro día, le mandé un videito.
0: Sí, hermoso.
2: La saqué. Me la llevo así a la plaza, tampoco tan lejos,
0: no,
2: acá, atrás de mi casa.
0: Claro.
2: Hay una placita chiquita donde no hay muchos chicos,
0: claro,
2: tampoco. Bueno, jugó un ratito y ya es una hora y de vuelta a mi casa. Alison,
0: claro,
2: no puede salir,
0: no,
2: menos ahora.
0: Claro, claro. Sí.
2: Igual con
0: el frío,
2: el tema de la comida también, sí,
0: también
2: es lo mismo. Es todo un tema.
0: Es un conjunto de situaciones que debemos nosotros ponernos en el lugar, ¿no? De ese. Y también cuando vos te trasladás al Gutiérrez, también
2: yo
0: te
2: voy
0: remis.
2: En remis, ida,
0: porque,
2: y vuelta.
0: Claro.
2: Porque Alison no viaja en colectivo.
0: No.
2: Puede viajar en colectivo, literalmente. He pedido acá también que.
0: Para una ambulancia.
2: Que me den una ambulancia. Y me mandaban con un montón de personas.
0: Claro,
2: y ella tiene que ser unitaria, para ella,
0: claro,
2: sola.
0: Sí, sí, sí.
2: A la cual me decían que no, que una vez viajé. Alison se me contagió de neumococo.
0: No
2: viajé más.
0: No.
2: Y encima yo fui, pedí de vuelta, me dieron un resumen de historia en el hospital. Vengo, lo muestro acá, que me mandaron a hablar con la asistente social. Y me dijo, no, yo voy una sola vez, mando una sola ambulancia y van 5 o 6. Yo no puedo viajar con 5 o 6 personas.
0: No.
2: Encima
0: no.
2: Más, bueno, teníamos nuestro remisero, pero ahora, bueno, un hombre grande ya, así que no trabajamos.
0: Claro.
2: Pero
0: no, aparte
2: ponía,
0: la ambulancia da toda una vuelta, te vas a las 8.
2: Sí, pero primero paso a buscar a uno, a otro, a otro, a otro, a otro. Bueno, yo era la tercera. Después íbamos a San Pablo, después para otro lado y así sucesivamente, porque íbamos hasta la casa a buscarlo.
0: Sí, sí.
2: Había chicos que tenían problemas también de inmunodeficiencia. Y era también, o sea, si Alison tosía.
0: Claro.
2: Era que también lo que Alison tenía la iba a contagiar al otro,
0: claro,
2: niño. Y es todo un conjunto de cosas. Entonces yo dije, una buena esa vuelta que viajé, que fue la única vez que viajé. No
0: pude.
2: Me fueron a buscar a las 7 de la tarde. Alison salió a las 2.
0: ¡Ah!
2: Y aparte que solamente llevo lo justo y necesario.
0: Sí.
2: O sea, del desayuno y digamos, algo para el almuerzo.
0: Sí,
2: y ya está.
0: Y ya está.
2: Y eran las 7 de la tarde, yo me quería morir porque la ambulancia no venía. Y encima dije, no, me dejaron. No tenía para volverme a mi casa.
0: Seguro.
2: De vuelta, porque solamente, o sea, estaba dependiendo literalmente
0: sí,
2: ese
0: sí,
2: día
0: sí,
2: de
0: sí,
2: la ambulancia.
0: Sí.
2: Y de ahí dije, no viajo más.
0: Sí, porque una mamá también deja su trabajo, tiene que sí o sí dejar su trabajo. No es que uno quiere, porque a mí me pasó. Yo tuve que dejar mi trabajo por Azul. Porque no pagar a alguien que te la cuide, y es plata, digamos, que no va. No es el mismo cuidado.
2: No, obviamente eso no, seguro que no es, si no tenés que contratar una enfermera que sea especial para ella. Aparte de eso, yo tengo otros chicos.
0: Claro.
2: Que tendría que pagar otra niñera aparte. O sea, trabajaría para las niñeras. Así que no.
0: No se puede. No,
2: entonces,
0: no.
2: yo dejé mi trabajo, soy tatuadora, y ahora, ¿qué pasa? No puede ir nadie a mi casa. A mi casa, claro, no entra nadie. Ni mis hermanos van. Literalmente, wow. Si me están escuchando, no es porque yo quiera. Pero claro, es porque no van nadie. El otro día fue el cumpleaños de mi nena, y fueron mi hermano con la mujer y los dos chicos. De ese grupito. Alison encerrada. Solamente.
0: Claro.
2: No, creo que la saqué un rato y ya va.
0: No, es todo un tema que delicado, de cuidados, que de repente el otro no puede entender, ¿no? Y que de repente está bueno esto que nos puedas contar, vos, porque para que la audiencia escuche que esto es lo que estamos haciendo, este movimiento, difundir el caso de Alison, es para encontrar una solución, claro, en
2: está
0: Alison.
2: Bien. Eso también estaría buenísimo, si alguien me da una solución rápido de que poder operarla y sin tener que pagar.
0: Exactamente.
2: Estaría buenísimo.
0: La verdad
2: que yo les agradecería, porque eso es lo que en verdad siempre fue más mi idea.
0: Sí.
2: Prefiero,
0: entiendo,
2: eso. Si tengo que ir todas las veces que tenga que ir, pero si me decís, che, mirá, Salomé, yo la opero tal día, yo me voy, yo llevo todo, yo no tengo problema.
0: Porque vos tenés todo.
2: Yo tengo todo.
0: Todo lo de los médicos de Gutiérrez, todo el día.
2: Sí, fue Vivi a casa.
1: Sí.
2: Y bueno, y le digo, no, mirá, que Salomé no me muestre, no, pero yo tengo, es más.
0: La carpeta.
2: Tengo cuatro.
0: Sí.
2: Pero los sigo teniendo igual también, son de cuando yo era más pequeña. Es más, ahora yo le mandé a hacer un libro con mi hermana. Y Alison tiene todo. ¿Por qué va a la pediatra? ¿Cuánto pesa? Y tiene 11 años, que quizás que ninguno de los otros,
0: claro,
2: los tiene. Pero ella,
0: claro,
2: sí, tiene que tener un seguimiento, a lo cual yo también necesito saber un montón de cosas.
0: Obvio.
2: Entonces, ¿qué es lo que le ponen? ¿Cuánto le ponen? ¿Y por qué le están poniendo esto? ¿Y de qué se trata? No, yo sí, muy,
0: claro,
2: con Alison muy,
0: sí. Pero esa es la idea, porque vos sos la mamá y porque vos necesitás saber, tener esa información, ¿no es cierto? Y también, si alguien puede conseguir un lugar para que le hagan esta cirugía, pero no que ella tenga que ir con la nena y esperar,
2: no,
0: en una sala. No puede, por las defensas de Alison, porque hay que cuidarla a Alison.
2: Sí.
0: Y no puede estar con mucha gente, como la mamá está contando,
1: sí,
0: que está como aislada Alison, pero por un tema de su diagnóstico, ¿verdad?
2: Sí.
1: La idea es que, bueno, desde ya sí, si los funcionarios de acá de Tigre estuvieran escuchando el programa, está bueno, porque a ellos no les saldría nada. No es 100 millones de pesos, es 1.800.000, 2 millones de pesos. Es nada para lo que hay que darle solución a esta criatura.
0: Como dijo la mamá, encontrar un lugar.
1: Pero por eso mismo,
0: directamente
1: a los funcionarios, claro, que le cuesta nada, porque ellos pueden. Acá, bajo el puente de Talar.
2: Bueno, ahí no atienden.
0: No
2: atienden.
0: No.
1: Bueno, pero ellos pueden poner una ambulancia, hablar con el Gutiérrez, con el Garrahan, con no sé, un montón de hospitales que te prestan servicios, que es un hospital nacional, que pueden hacer esto para que la nena esté bien. Pueden hacerlo, pueden hacer eso. Hace un chisquido de dedo y lo hacen. Los que realmente la pasamos mal, esos vos, es ella, los padres que tenemos
2: a
1: nuestros niños.
2: Se pone mal por su hijo, ¿no?
1: Pero obvio.
2: Creo que ellos son los que sufren más.
1: Exacto.
2: Ellos sí,
1: porque no tenés forma de encontrarle la solución, por más que vos te muevas,
2: no,
1: y vayas al Congo, el mundo, no te la dan. Porque te dicen, anda a golpear acá, anda a golpear allá.
2: Sí,
1: vos vas para acá, vas para allá, vas para el otro lado y volvés con la mano vacía. Y eso. Eso duele de verdad, porque
2: sí,
1: bueno,
2: porque
1: llegás sin esperanza.
2: O sea, vos vas todo así y después cuando, no, mirá, sabes que tenés que esperar y yo no quiero esperar.
1: Claro.
0: No podés.
2: La verdad que mi hija no da más, no sé cómo explicarte que, y te venís re mal y decís, ay, y te da bronca todo y decís, pero ¿por qué? ¿Por qué cuando tendría que ser para ellos todo más fácil?
1: Seguro.
2: Mucho más fácil tendría,
1: sí,
2: que ser, sin embargo, no lo es.
1: No.
2: Y nosotros andamos de acá para allá. Muchas veces me he ido con mi hija, pero hoy en día no me voy más. Alison queda en casa y yo
0: haces el trámite,
2: hacer claro. el trámite, pero antes si yo iba con Alison por las dudas, dije bueno, por ahí, pero ahora como sé que no va a pasar eso, que vos vas y no esperás, aparte de esperar, Alison no espera,
0: no puede esperar,
1: ningún nene, ninguno de los chicos con discapacidad pueden esperar,
2: no.
1: Tenga lo que tenga, no, realmente no sirve, no se puede. Por eso quiero que los funcionarios de turno, por favor, que escuchen a esta madre, que escuchen lo que realmente necesita Alison. Es nada para ustedes, realmente es nada. Es un chasquido de dedo y se lo pueden recontra solucionar, porque se tiene que sacar unas molitas nada más. No es que hay que invertir millonada de plata, no, nada, no. Es nada, amigo, nada. Por eso tratamos de que todos somos Alison, de lo que vos puedas ayudar y colaborar, sería grandísimo, grandísimo para esta madre que la lucha todos los días, que trata de buscar una solución para su hija, porque realmente la pasa mal. La pasa mal la familia, la pasa mal ella, la pasa mal los nenes, la pasa mal todos.
0: Sí, no, aparte porque, vuelvo a repetir, Alison no solamente, ella tiene un tema también de defensa, ¿no? Como dijo su mamá, y que no puede estar con otros chicos, que no puede estar en lugares cerrados, no puede esperar, y eso también, si alguien nos dice, por ejemplo, ¿vos podés dar el teléfono, amor, para que alguien se pueda comunicar? Pero directo, que no...
1: Como, no hace intermediario.
0: Claro, a mí me dice, no, pero tiene que... No, no, yo necesito, necesitamos alguien que me diga, bueno, mira, conseguí que tal odontólogo de pediátrico de discapacidad atienda a Alison, tal hora en tal lugar. Cosas precisas, gente, por favor, y que puedan encontrar la solución en ella. Obviamente la mamá, sería genial no pagar, y que toda esta plata que tenemos acá en el celular, poder dársela para los gastos de Alison, obviamente, pero no así, de esta manera, de que vaya acá, que vaya... No, la mamá no puede ir. Puede ir, pero al mismo tiempo está intranquila porque dejó a su hija. ¿Me entienden? Entonces ponete en el lugar de la mamá y hagamos algo juntos por Alison. Solución, no cuestión ni juzgar. Solución necesitamos, ¿no es cierto?
2: Es literal.
1: Estaría bueno que pases tu teléfono.
0: Sí.
1: Que quiera mandarte un mensajito o comunicarte con algo concreto, con algo...
0: Con solución.
1: Exacto, con algo que ella haga así con el dedo y se le solucione todo. Más por el problema de la nena, que realmente la pasa mal porque sí. Tiene muchos dolores de la boca.
2: No, es impresionante, sí. Lo que hay días que no dormimos.
1: Seguro.
2: Literalmente no dormimos. Sí. Pero ellos van igual, ellos van a todas las mañanas al colegio. Y se van. Alison perdió casi todo el año.
0: Wow. Claro.
2: Primero, bueno, porque no había combi, y otra que así no iba a ir.
0: No obviamente.
2: Así, no, sí, el año pasado pasó lo mismo también. Y yo pensando, o sea, que la iban a atender en cualquier hospital.
1: Sí.
2: La llevé ahí abajo de Talar, que la chica me dijo, no, nosotros no atendemos a chicos así. Alison mordió el espejito porque no quería, y lo mordió, se rompió el espejito. Se cortó un poquito, pero bueno, nada, fue nada, like. Me dice, no, mamá, no te la puedo atender. No, pero si yo la, y vos la mirás, yo la tengo. Le digo, pero necesito que... No, y tampoco te la puedo medicar, olvídate que te la voy a medicar. Llévala al hospital a donde ella está. ¿Dónde la atendés? En el Gutiérrez. Bueno, llévala allá y allá te que te den una solución.
0: Ah,
2: y
0: sí.
2: Nada. La nena no, sí, paraba. Encima más, yo ponerle, la llevé por guardia y después dije, no, ¿qué voy a estar esperando en guardia? Fui, hablé con la doctora de ella de cabecera, y me dice, no, ya hablo con el odontólogo. Lo llama, bueno, y me dice, no, toma esto, tada. Me dieron para los remedios. Y ahí Alison empezó a calmar. Pero yo, para todo esto, lo que estoy contando en breve, pasaron como 3 meses más o menos.
1: Sí, sí,
0: sí,
1: menos.
0: Obvio.
1: Todo,
0: sí. Obvio.
2: Hasta que, bueno, le sacaron la muela mal. Y de ahí no quiero más que la atiendan. O sea, que la muela en el Gutiérrez no le toquen a Alison, no.
0: Vale,
2: no, porque vale. El médico que me tocó, justo capaz que me tocó ese, pero no la atendió bien, peleó con la pediatra, porque la pediatra me pide que Alison tiene que tener, o sea, estar en un... hacerse una cirugía con anestesia general.
0: Seguro. Claro.
2: No puede sacársela así como le hizo. Y encima yo me fui y le digo, no, mirá cómo me dejó la nena. Y yo lo único que era, ay, perdoname, le decía, perdoname. Alison no paraba de llorar, yo lloraba y llorábamos todos.
0: Claro,
2: esperando encima el remis, que después cuando vuelvo a entrar de vuelta, que la ve la médica, me dice, no, mamá, te quedás. Alison, claro, le ponen unos torniquetes, digamos, para que no sangre más. 2 días me tuvieron. Sí. Porque
0: controlarla.
2: No, sé, claro. No, era hemorragia. No paraba. Sí, sí. No paraba y no paraba. Y dije, no, no le saco más nunca. Y a veces decía, bueno, le voy a dar. Hablaba con la doctora y le digo, ¿qué le puedo dar? No, dale esto y habla con el médico primero. Porque no es todo fácil para ella, no, no, no es fácil. Primero la gama. Ella está con defensas y yo ahí puedo. Si no, no puede operarse.
1: Seguro.
2: No puede operarse. Mientras tanto tiene que estar con antibióticos. Claro,
0: ¿qué es gama? Así la
2: son defensas de otras personas. Es como la transfusión de sangre, pero transfusión de defensas. Ella lo recibe de por vida. Porque ella no produce defensa. Después de que tuvo ese tiempo, casi un año en terapia intensiva, es un virus que se llama adenovirus, al cual ella le comió sus defensas.
0: Sí.
2: Le comió muchas sus defensas y no produce.
0: Wow, mirá. Escuchen, gente, escuchen, por favor. Por favor, como dijo Gabriela, la gente de digamos,
1: los funcionarios.
0: Los funcionarios de turnos, ayudemos para que pueda Alison encontrar esta solución de esta cirugía, ¿no? Solución, porque ir acá, ir allá, ya no, porque la mamá anduvo por todos lados. Y me consta, y aparte porque ella tiene su historia, tiene todo hecho, prequirúrgico también, lo tiene hecho. Entonces no es que es una mamá que está quietita ahí, no, se ocupa de su hija. Y verlos así a ellos, te parte el alma, te parte el alma.
2: Sí, literalmente.
0: Te parte el alma.
1: Sí, el otro día Vivi contó. Dijo, la verdad, admiro a Salomé, es que todos los papeles que tiene, fue increíble. Dice, ni yo
2: es
1: tengo.
2: Para esto, esto es para esto. Y bueno, las otras carpetas no, eso no saqué, pero digo, yo tengo los turnos de Alison, son programados, todos programados.
1: Bueno. Claro.
2: Yo mando email, si no voy allá y ya me tienen los turnos porque saben que no voy a volver a ir. Primero, porque a donde es inmuno son 2 pisos con escaleras.
1: Sí.
2: Si yo no llevo el carrito, que ahora se me rompió, si yo no,
1: no
2: llevo con el carrito, no subo. Y aparte una vez me caí, hice 5 escalones y son esos de mármol.
1: Sí.
2: Y me caí, encima me enojé y gracias a Dios que había un papá atrás que me agarró y Alison no se golpeó la cabeza ese día. Entonces, ¿qué hacen ellos? Yo le digo, Andrea es la... ¿cómo se dice? Bueno, es la que se encarga, es la del piso de inmuno.
1: Sí.
2: Entonces ella me dice, Salomé, no, le digo, sí, es como directora.
1: Como directora,
2: Le digo, Andrea, yo no voy a volver a subir porque me caí. No, Salomé, quédate tranquila que lo demás bajamos nosotros. No, y ellos bajan a donde yo me paso, la gama Alison se pasa, es en Hospital de Día, se llama.
1: Mira.
2: Es un lugar a donde solamente hay 3 o 4 chicos nomás. A veces Alison está sola, hay meses que Alison está solita, pero son muy separados, es bastante grande. Es un hospital, en el un hospital pequeño, en el Hospital Gutiérrez.
1: Claro.
2: Es un hospital más pequeño.
1: Sí, sí, sí.
2: Entonces ella ahí se pasa la gama, tiene todo, le dan ahí para jugar, tiene de todo.
1: Sí, sí,
2: y aparte es para descansar, es más tranquilo. Tienen como unos sillones donde nosotros nos sentamos en una silla. Tiene de todo, tiene para jugar, tiene todo para pasar el día, porque nosotros nos vamos temprano. Ella se pasa la gama a las 7 de la mañana. Pero nosotros tenemos que estar temprano.
0: Claro.
2: Porque tengo que pasar por farmacia a buscar ya la gama, porque está en heladera.
1: Sí.
2: Llevarla, esperar a que le hagan le pasen la vía. Le hagan la vía. Bueno, y ahí... bueno, hasta que le pasen, todas veces son 1, 2 de la tarde. Y yo vuelvo a mi casa muy tarde.
1: Claro.
2: Ella está allá, no duerme, pero llegamos a mi casa, se duerme todo.
1: Sí,
0: mi vida.
2: No.
1: Así que, bueno, el que escuche el programa, funcionarios o gente que realmente nos pueda llegar a dar una mano, Salomé, podés pasar tu número, así la gente se puede comunicar.
0: Sí,
1: o Mónica, vos también, alguien se pueda comunicar con vos también. Decilo, Salomé.
2: 11-65-78-8650.
0: De vuelta, despacito.
2: 11-65-78-8650.
1: Bien, ese teléfono es de Salomé.
0: De Salomé, mamá de Alison. Exactamente. Por favor, de la zona de acá, de La Paloma, comunicate. Vuelvo a repetir, no para, me dijeron, no, encontremos soluciones urgentes por Alison, por favor, por favor, soluciones. No anda acá, no allá, me dijeron, me contaron, mi hijo, yo lo llevé. No, gente, eso no. La mamá ya hizo todo eso. Y me consta, porque a mí me pasó lo mismo. Entonces terminé en un lugar en Capital y para operándola ahí en ese lugar azul, privado. Pero por favor, encontremos solución. Y estaría buenísimo que no tengamos que pagar, ¿no? Y la plata que se juntó hasta ahora son 146.500 pesos y necesitamos 1.500.000 o 2.000.000, porque esto primero era 1.400.000, pero se va sumando porque se tiene que trasladar la nena en
2: ella va en remis
0: sí o sí,
2: y que no es acá nomás, encima
0: no,
2: y
0: obvio,
2: no es acá cerquita,
0: no, obvio. Entonces también sí, se suma todo, se suma eso, un poquito aquello. Entonces si vos tenés a alguien que pueda llevar el caso de Alison y que le encuentren la solución, por favor, comunícate con la mamá. Y vuelve a repetir, amor, el
2: 11-65-78-8650.
1: Bien, Mónica, da tu número, por favor.
0: Bueno, mi número es 11-38-85-59-02. Vuelvo a repetir, 11-38-85-59-02. Para encontrar solución por Alison. Solución, gente. Sí. Cualquier persona que pueda encontrar un lugar, nos digan, llevarla a Alison, que directamente la vea un odontólogo, cirujano, pediatra, de discapacidad, sería un golazo. Por favor, por Alison, porque es igual que la anestesista, también tiene que ser de discapacidad, y ella tiene
1: el prequirúrgico hecho. Igual ella tiene todos los papeles al día. Obvio. Tiene todo. Sí. No le falta
0: igual
1: absolutamente
0: ella,
1: nada.
0: Cualquier cosa que necesitas, ¿no? En el Gutiérrez te lo mandan por mail y todo.
2: Me mandan todo por mail.
0: Sí, así que no hay, porque es un mamá que está en movimiento, no se quedó. No, no es que tiene, también tiene otros hijos también que atender, ¿no es cierto?
1: Sí, sí, ahí está la cámara, así que comentalo ahí, decirle ahí, el que quiera, más allá de que pueda llegarnos a dar una solución, el que quiera colaborar,
0: Sí, podés colaborar para Alison, es el alia es 4amor, todo junto, 4amor. Y está a nombre de Mónica Edith Jiménez, ¿sí? Es para juntar para esto. Pero vuelvo a repetir, si vos sos un profesional y podés hacer una junta médica y encontrar la solución para Alison, para llevarla a tal lugar que la operen, por favor, eso queremos, soluciones. No queremos, me dijeron, basta, porque me recibí cantidad de llamados que realmente no puedo creer que las mamás que tienen hijos con discapacidad me digan las cosas que me decían. Entonces, no son juezas. Ponete en el lugar de Alison y de su mamá.
1: Exacto.
0: La situación, porque no conoces a fondo lo que le pasa a Alison, lo que necesita, que es una niña que tiene pocas defensas. La mamá lo terminó de contar, y esto estaba bueno que lo diga la mamá, porque ella conoce las profundidades, la medicación, todo. Yo no lo conozco, yo puedo hablar por arriba de la historia, pero la profundidad de todo la conoce su mamá. Entonces comunícate con la mamá, comunícate con nosotros, pero encontrar soluciones, por favor, funcionario, profesionales, por favor, solución para Alison. Te lo rogamos porque es un ángel preciosa que necesita estar bien, que necesita seguir avanzando, que te necesita vos, porque en estas situaciones que estamos el país está difícil las cosas, pero no está imposible, porque poné tu granito de arena, de fe, de esperanza para esta mamá, para esta familia, para Alison y sus hermanitos, porque Alison le duele, no duerme y no duerme toda la casa. No, es así.
1: Aparte, imagínate si a un neurotípico, sí, nuestro, te agarra un dolor de muela. Sí. A veces que te querés dar la cabeza contra la pared, porque haces de todo para que se te pase, porque ay, sí, o te haces gárgara de whisky, o te pincha un ibuprofeno, no sé, tantas cosas te haces para que te pase el dolor. Imagínate para una criatura de este tipo.
0: Que no habla.
1: Es horrible, que no se puede. No puede hacer algo para que le pase el dolor. Es imposible. Así que, nada, desde ya comunicate. Pasó el teléfono Alison, pasó el teléfono Mónica, que quiera colaborar, ya lo dijo Mónica también, así que...
0: Cuatro Amor, igual está el flyer, está en todas nuestras redes sociales, que es Taller Estrella Multicolor, estás en Facebook, están en Instagram, buscando y ahí está todo, toda la información de Alison está. Igualmente en mi estado yo siempre voy poniendo la plata que se va juntando. Ahora no sé qué toqué, que borré el WhatsApp, ahora vuelvo a casa y gracias que tengo a Pavo, que ella me lo va a arreglar. Pero ahí está, el ayúdame, ayudar.
1: 2026, ayúdame a ayudar.
0: Ahí está.
1: Ese es el alias para...
0: Me equivoqué.
1: Sí, no Cuatro Amores.
0: No.
1: Es 2026, ayúdame a ayudar.
0: Ayúdame a ayudar. Ese es de Estrella, ¿eh?
1: Sí, de Estrella. Ahí estamos juntando para Alison y la madre para que puedan tratar de... Pero la idea es que llegue a los oídos de los funcionarios de Tigre o a los funcionarios de Malvina o a los funcionarios de donde sea, para tratar de encontrar una solución para Alison, para que esto sea más fácil.
0: Sobre todo
1: más
0: esa semana que vos le das esa defensa, la gama.
1: La gama, exactamente.
0: Mira vos.
1: Así que, nada, ya estamos casi llegando.
0: ¿Cómo pasa?
1: al final del programa. Salomé, yo te quiero dar gracias porque sos una madre represente, porque sabemos todo lo que vos haces por tu hija y siempre estuviste presente en Estrella Multicolor desde que comenzaste hasta ahora. Siempre estuvimos y vos viste como tratamos de ayudarte y de darte una mano. Así que gracias por compartir, por venir, por compartir y contar tu historia para que la gente sepa, ¿no? De qué se trata, de lo que una persona que tiene un nene discapacitado, cómo lo vive, cómo lo lucha, cómo están, que sos una mamá re presente, que el otro día vino Vivi y se quedó anonadada porque dijo, impresionante cómo tiene los papeles esta mujer,
0: yo los tengo, dijo,
1: impresionante.
2: Yo soy muy
0: organizada.
1: Así que gracias por venir a contarnos.
2: No, gracias a ustedes por darme este espacio y poder compartir esto y por ayudarme.
0: No, por favor, repetí de vuelta tu número, así...
2: 1165788650.
0: Ella se llama
2: Salomé,
0: mamá de Alison. Sí, comunícate, por favor, comunícate. Encontremos juntos. Era muy importante que vengas la mamá a contarnos la historia. Y Alison hace 2 años que está en Estrella. Y bueno, Alison es Estrella. Alison es Estrella y vivimos todos los pasos y vemos cómo su mamá se maneja, cómo es con su hija. No es que me lo contaron, no, lo vemos y estamos presentes. Como siempre decimos, no tenemos dinero para ayudar, pero podemos lograr que otros vengan y nos den una mano, ser un puente para una solución. Debemos aprender a ser un puente para una solución. La solución no te la voy a dar yo, lo tiene que dar un profesional o lo puede alguien que conozca a alguien que pueda ayudarla a Salomé por Alison. Por favor, te lo rogamos, por favor, ¿sí? Señor locutor.
1: Así que bueno, vamos a dar unos anuncios y vamos a dar punto final por un sábado más. Bueno, que quiera mandar un mensajito, 11-28-73-89-50, 11-28-73-89-50, y el de la radio es 11-57-53-52-22, 11-57-53-52-22. 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
1: 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Bueno, quiero darle gracias a bueno, Mónica, a vos por venir, por hacernos el aguante, a Willy Moreno, a Claudio Gracia, que es un amigo de la casa y realmente nos vino a contar un poquito de todo lo nuevo que está haciendo. Salomé, gracias por hacer el aguante acá, por venir a contar y que la gente se entere de lo que estamos haciendo, la movida. Sí, y voy a repetir de vuelta mañana, a partir de las 9 de la mañana, acá en Chango Más, va a salir un micro para una iglesia que estamos yendo, que se llama Iglesia de Ortoma.
0: Gratis
1: el micro, va a ser 4 paradas, porque va a ser 4 o 5 paradas, y de ahí lo llevan a la iglesia. Y después te traen de vuelta, hacen las mismas paradas y termina de vuelta en Chango Más. Así que están todos más que invitados.
0: Comunican con nosotros.
1: Oh, sí.
0: Sí, sí, se pueden comunicar. La primer parada es en el Chango Más, en la calle Colombia, sí, a las 9 y 10. Uh-huh. 9 y 15 es Liquidamba, ¿es? No. Y 29 de noviembre. Claro, en la esquina hay una parada de colectivo ahí. Después la Ardillita, 9 y 20. Sí. 9 y 25 en Las Dalias, Paraguay. Sí. Y 9 y 30 en el Polideportivo,
1: en las
0: Violetas, 16:90. Y de ahí partimos a la iglesia y de regreso, cuando venimos, tomamos mate, compartimos.
1: O cuando vamos también, tomamos
0: también
1: unos mates.
0: Sí,
1: así
0: sí,
1: que
0: pero nada, siempre casi a la vuelta, porque casi todos van
1: desayunados. Sí, la iglesia está ahí en Avenida Cazón 1456, sí, así que
0: Nuestros pastores
1: los
0: en
1: invitamos.
0: La fe es Jairo Cantero y Silvia Cantero, así que van a venir acá a la radio cuando vuelvan. Así que ella también tiene un testimonio tremendo y que Dios la sanó de cáncer.
1: Wow.
0: Así que tremendo, ¿eh?
1: Sí, sí,
0: y
1: papá también, ¿eh?
0: Sí, sí.
1: Los dos tienen testimonio impresionante.
0: Así que, gente, Salomé, muchas gracias.
2: No, gracias a ustedes.
0: No, gracias. Muchas gracias. Gracias, pequeño, por venir, hermanito de Aliso. Gracias, Gabriel, por el aguante.
1: Gracias.
0: Y mucho saludo a Viviana Fernández,
1: sí,
0: a Benja, a Jorge, a Pau, a Milagros, a Romina, a Ana Carballo, y bueno, a Tiago, a todo el equipo, quizás no nos ve juntos, pero siempre estamos haciendo cosas.
1: Siempre.
0: Porque trabajamos en el secreto, señores. Nosotros somos personas que trabajamos mucho en el secreto. No ventilar todo lo que hacemos. ¿Por qué? Porque la vida se trata de eso, ¿no? Dice que si somos fieles en lo secreto, ¿qué va a pasar? En lo mucho te pondré. Así bueno, que nos quedamos con eso y seguimos ayudando, sí, a Axel y a Ernesto también, sí, los que puedan colaborar con Ernesto también. Pero hoy nuestra camiseta es estrella multicolor por Allison, ¿sí? Sí. Las dal, el alias es 2026, ayúdame a ayudar.
1: Exactamente.
0: 2026, ayúdame a ayudar. Está a nombre de Mónica Di Jiménez, pero ese mercado es de estrella multicolor, ¿sí? ¿Sí?
1: Perfecto.
0: Por favor, pero sobre todo si conoces a alguien que puede solucionar este tema urgente, te lo agradecemos desde ya.
1: Gracias.
0: Muchas gracias. Dios te bendiga. Busca a Dios. Él no te va a abandonar. Él te va a ayudar a encontrar soluciones y te va a dar esa paz que tanto se necesita. Gracias.
1: Bueno, seguimos como todos los sábados acá en la FM, la 104.5, la radio de tu ciudad, la FM El Talar. Gracias,
0: gracias,
1: Jorge.
0: Jorgito.
1: Gracias, como todos los sábados.
0: Chau,
1: gracias.
0: Chau, chau. Chau.
1: Chau. Chau.

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15: Exactamente las 20 horas.
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